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1: 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Nadie viene al Padre, sino es por mí.

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1: Ser una buena persona no significa ser un tapete para que todos se limpien los pies. Hay una línea muy delgada entre tener un buen corazón y no tener amor propio. Si siempre estás disponible, la gente deja de valorarte porque asumen que tu tiempo no cuesta. Si siempre perdonas sin que haya un cambio, les estás enseñando cómo seguirte lastimando. No dejes que tu bondad se convierta en tu debilidad. Aprende a decir no sin sentir culpa y a poner límites sin pedir perdón. Recuerda, el que es bueno con todos suele terminar siendo injusto consigo mismo. Sé bueno, pero sé fuerte.
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Tal vez llevas años asistiendo, cantando y diciendo que todo está bien. Pero Cristo no está preguntando cuánta apariencia tienes. Está preguntando si todavía puede entrar y sentarse a la mesa contigo.

¿Vas a dejarlo entrar? Hay sonidos que anuncian guerras. Hay sonidos que anuncian celebraciones. Hay sonidos que anuncian despedidas. Pero llegará un sonido diferente. Un sonido que dividirá la historia entre el antes y el después. La Biblia declara que un día sonará la trompeta de Dios. Y lo que hoy parece permanente será transformado en un instante. Los reyes dejarán sus coronas. Los poderosos dejarán sus tronos. Las riquezas perderán su valor. Los aplausos de este mundo se apagarán. Porque cuando la final trompeta resuene, no importará cuánto acumulaste, sino cuánto obedeciste. No importará cuántos te conocieron, sino si conociste verdaderamente a Cristo. Será el llamado que despertará la esperanza de los que permanecieron fieles. Será el cumplimiento de las promesas que muchos consideraron imposibles. Será el día en que la fe se convertirá en vista. Por eso, mientras el mundo corre detrás de lo pasajero,

Cada latido es una invitación a acercarse a Dios. Cada día es una nueva ocasión para caminar en santidad. La final trompeta aún no ha sonado.

0: Cuando escuches de guerras, se levantarán nación contra nación y reino contra reino. Cuando hayan terremotos, hambre y enfermedades, también habrá señales en el sol, la luna y las estrellas. No te alarmes, porque es necesario que esto suceda. Prepárate y lava tus vestiduras, porque Él viene por ti. Todo lo que Dios hace es bueno, y todo lo que Dios permite es necesario.
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0: Cuando escuches de guerras, se levantarán nación contra nación y reino contra reino. Cuando hayan terremotos, hambre y enfermedades, también habrá señales en el sol, la luna y las estrellas. No te alarmes, porque es necesario que esto suceda. Prepárate y lava tus vestiduras, porque Él viene por ti. Todo lo que Dios hace es bueno, y todo lo que Dios permite es necesario.
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Bien, bien, ¿cómo están ustedes? Buenas tardes, buenas tardes. Bendiciones, espero que la esté pasando usted de maravilla por acá, desde Pasadena, Houston. Sureste de Houston y Pasadena, llevándote siempre bella música. Uy, qué temas tan más hermosos. Este es el tema, este sería el tema, la segunda parte del Jordán no cruzaré, ¿se acuerda? Del buen Juan Mauricio, que hizo muy famoso allá por 1963, que salió creo que ese canto. Y dice Juan Mauricio, que en paz descanse, paso a estar con el Señor, me decía que una hermana suya, que le enseñó también a cantar, le gustaba ese canto. Y por lo tanto a Juan Mauricio también, cuando era muy joven, dijo un día lo grabaré. Y lo grabó, y fue un, si podríamos decirlo así la palabra, no, un éxito rotundo, tremendo. Bueno, aquí está la segunda parte, pero ya no es Juan Mauricio. Aquí está otro canto así, precioso, que habla: el Jordán a solas no lo cruzaré. Se lo dejo para ustedes, amigos. Está usted aquí a través de sus tardes, noches musicales, con temas que inspiran el alma y el corazón.

solas el Jordán no cruzaré. Buenas tardes, son en este momento ya, nos restan tan solo 5 minutos antes de las 7. Vamos, vamos con la música, ¿eh? Bendiciones, saludos. Gracias por estar en tus noches, tardes musicales.

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2: la música de ayer, hoy y de siempre. Aquí con ustedes, llevándole lo mejor de la música bajo del cielo. Allá de los 60, cuando el buen Sergio Moreno cantaba en un cuarteto. Sergio, ahí está el famoso rápido del rock, un hombre de mucha admiración, ¿eh? Mi gran respeto. Ah, tuve el gusto de conocerlo por ahí en el 2020, nunca había hablado con él hasta que vino por acá, por Estados Unidos, y tuve el gusto de yo llevarlo a algunas iglesias, convivir con él. Después, ya, de aquellos años, Sergio, de los que 75, 78, 80, cuando empezaba la Tierra Prometida, Generación de Jesús, Ramiro Rapto, México 80, los Galileos, iban saliendo los primeros latinos. ¡Qué barbaridad! ¿Con qué música crecí yo? ¡Qué bella música! Y por supuesto, la Tierra Prometida. Yo no quiero partir al hogar. No cante, hermano, no cante, mejor hable, a decir el buen Sergio. Bueno, vamos con este tema de allá de los 60, oiga. Ahí está, ¿eh? Música bella para ti, ¿eh? Pastor Benjamín Pérez, ¿de dónde? Houston, Pasadena.

0: ¿Recuerdas tu juventud?
1: Yo sí, qué precioso. Recordar es vivir.
2: Me acuerdo
1: de ese templo pequeño. Ahorita vamos en el tercer templo, y no me refiero al de Israel, sino el que está construyendo allá mi hermano Javier, allá en Vallehermoso, ¿verdad? Ya un templo para qué, 1,000 personas. Pero me acuerdo de aquel templecito. Luego mi querido hermano Pastor Rubén Pérez construyó el segundo templo. Bueno, estoy hablando de los 60, de los 70, de los 80. Estamos en el 2026. Bueno, este tema se llama, habla sobre los himnos de mi juventud. ¿Sí? Himnos de mi juventud, o sea, recordando cantos preciosos que se entonaban como hoy. Pero cada época nos trae una nueva gloria. Oiga este tema. ¿Sí? Está precioso. No llore, nomás aguántese. Es un canto que nos habla de aquella época preciosa que me tocó a vivir. Y le digo algo. Bueno, le iba a decir, no se lo diga a nadie, dígaselo a todos. Yo soy de la época dorada que la llaman, de los que nacieron en los 50s y en los 60s. Ahí soy. Oye este tema.
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1: Ah, y si se acuerda, no llore, nomás gócese, ¿sí? Y si va manejando, no suelte el volante.

ella se sigue viva de los 60s, de los 70s, de los 80s. Sigue viva todavía en nuestros corazones. Hermoso tema para ti que estás en sintonía con tus martes musicales. Música que inspira el corazón.

0: aquella fe sigue viva.
1: No se ha acabado.
0: Yo soy de los 60. Del 60 al 66, échele cuenta. De los 60, exactamente el 60 al 66, 66 años con una fe viva y que cada vez está más reluciente, está más brillante, está entregada por completo a Dios, esa luz que nació en mi corazón gracias por mis padres que me enseñaron el hermoso evangelio de Jesucristo y las verdades eternas que cambian el corazón para siempre. Sigo con más música. Son en este momento las 8:15. Uno de los grandes clásicos. Oiga, este sí que está bueno. Y por favor, escúchelo. Le digo algo, no llore. Oiga, qué belleza de canto. No ha escuchado jamás un canto igual como este. A lo mejor es la primera vez que lo oye, pero póngale atención, porque es una vivencia que debe de hacerse real. Ya sea que Cristo venga hoy o que diga él, Benjamín, vámonos, tú te vas a dar una adelantadita. Oiga, oiga lo que dice. Qué belleza, qué música, qué interpretación, qué orquesta, qué palabras. Maravilloso.

Si va manejando, no suelte el volante y adore. No, no, no, no. ¿Por qué? Porque no puede resistirte este tema. Solamente dígale, Señor, qué glorioso ese día cuando te veré. Gracias, Dios, por tu presencia en mi vida.

0: que al Señor veré. Así se titula este precioso tema.
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0: Otro con la misma tonada. Otro con el mismo mensaje. Otro con el mismo sentimiento. Yo volaré una mañana. Y no me refiero al Boeing 746, ni me refiero a algo que vuele, no. La presencia de Dios cuando Él venga. Y tal vez algún día seamos la generación que pudo ver el rapto. Y a la vez, no solamente verlo, sino vivirlo e ir a su presencia. Este tema dice, wow, un día volaré. Y se acabará el problema de las persecuciones migratorias. Se acabará el problema de las pandemias. Se acabará el problema de las guerras. Se acabará el problema de los terremotos. Se acabarán los problemas. Y no porque estemos practicando esa falsa teología de ataque que nos llaman la generación del escape, que nos queremos escapar. No, estamos hablando de una realidad. Cristo viene pronto. Sí, un día con Jesús volaré. Oiga este tema, se va a gozar también, porque Radio Amanecer selecciona la mejor música para ti, porque eres especial cuando escuchas esta radio.

Hay sonidos que anuncian guerras. Hay sonidos que anuncian celebraciones. Hay sonidos que anuncian despedidas. Pero llegará un sonido diferente. Un sonido que dividirá la historia entre el antes y el después. La Biblia declara que un día sonará la trompeta de Dios. Y lo que hoy parece permanente será armado en un instante. Los reyes dejarán sus coronas. Los poderosos dejarán sus tronos. Las riquezas perderán su valor. Los aplausos de este mundo se apagarán. Porque cuando la final trompeta resuene, no importará cuánto acumulaste, sino cuánto obedeciste. No importará cuántos te conocieron, sino si conociste verdaderamente a Cristo. Será el llamado que despertará la esperanza de los que permanecieron fieles. Será el cumplimiento de las promesas que muchos consideraron imposibles. Será el día en que la fe se convertirá en vista. Por eso, mientras el mundo corre detrás de lo pasajero,

Cada latido es una invitación a acercarse a Dios. Cada día es una nueva ocasión para caminar en santidad. La final trompeta aún no ha sonado. Todavía hay tiempo para buscar al Señor.

que permanece firme. 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

0: Ha llegado el día que esperábamos.
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2: 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Nadie viene al Padre si no es por mí.

intentado convencer al mundo de que nunca te convertirás en lo que Dios te creó para ser. Déjalos. Algunas batallas se ganan de rodillas, dejando que Dios luche por ti. Recuerda esto. Nadie tiene el poder para detener lo que Dios ha determinado en tu vida. Has sobrevivido a cosas de las que ellos no saben. Has cargado dolores de los que nunca hablaste. Has librado batallas en silencio y aún así encontraste fuerzas para seguir adelante. Esa fuerza no vino de ellos. Vino de Dios. Así que no dejes que te afecte la opinión de alguien. Construye. Sigue creyendo. Sigue orando. Estás sanando. Y Dios te está fortaleciendo en lugares que nadie puede ver. Luego levántate. No por venganza. No para demostrarles que están equivocados. Levántate porque Dios no ha terminado con

0: Porque cuando Dios está contigo, no tienes nada que temer.
1: Han intentado convencer.
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1: Hagas lo que hagas en esta vida, asegúrate de que también le dé paz a tu alma. La vida es demasiado corta para vivir siempre preocupado, cargando tensiones que poco a poco te apagan por dentro. Al final, no todo se trata de llegar lejos, sino de encontrar tranquilidad mientras recorres el camino.
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En cada hogar donde el nombre del Señor es honrado, la paz habita y la bendición permanece. Porque no hay casa segura si Él no es quien la guarda. Su palabra lo hizo, Salmo 117. Si Jehová no edificaré la casa, en vano trabajan los que la edifican. Si Jehová no guardare la ciudad, en vano a la guardia. Hoy declara que tu casa pertenece al Señor, que Él gobierna sobre nuestra familia, nuestra provisión y nuestra paz. ¡Jesús! ¡Jesús!

mi provisión. Declaro que tú gobiernas sobre el pan y la oración, sobre el llanto y la risa, sobre el alma y el amor. Mi hogar te pertenece, te entrego mi adoración, Señor. Eres el Señor de mi casa. Todo es tuyo, todo es por ti. De ti viene la vida y la gracia. En ti mi familia es feliz. Eres el Señor de mi casa, el que nunca me deja rendirme.

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0: Deuteronomio, capítulo 6, versículo 6 a 7. Y estas palabras que yo te mando hoy estarán sobre tu corazón y las repetirás a tus hijos. Y hablarás de ellas estando en tu casa y andando por el camino y al acostarte y cuando te levantes. Jeremías 17, versículos 7 y 8. Bendito el varón que confía en Jehová y cuya confianza es Jehová, porque será como el árbol plantado junto a las aguas. Canciones y letras que te acercan a Dios.
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0: Escucha.

0: Pero aún lucho conmigo mismo. Hablo de Dios, pero no siempre hago lo correcto. Hablo de Dios, pero todavía me equivoco. Hablo de Dios, pero sigo aprendiendo a obedecer. Hablo de Dios, pero he caído más de una vez. Hablo de Dios, pero Él no ha dejado de trabajar en mí. No hablo de Dios porque sea perfecto. Hablo de Dios porque, aun siendo imperfecto, Él nunca se ha rendido conmigo.
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0: Dios te bendiga.
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2: El cementerio está lleno de personas que tenían un gran potencial. El cementerio está lleno de personas que tenían un gran potencial. Pero el potencial no paga las cuentas, ni levanta imperios. Deja de aplaudirte por lo que eres capaz de hacer y empieza a morder el polvo por lo que no estás haciendo. Tener potencial y no ejecutar es la peor forma de cobardía. Es saber de lo que eres capaz, pero preferir la comodidad de la mediocridad. Te consuelas pensando, si yo quisiera, podría lograrlo. Pero el mundo no premia tus intenciones. El mundo premia tus cicatrices y tus resultados. Eres un gigante dormido que prefiere seguir soñando porque le da miedo despertar y ver la realidad. El talento sin disciplina es como un Ferrari sin gasolina. Un adorno caro en el garaje de tus excusas. Mientras tú sigues.

Hay sonidos que anuncian guerras. Hay sonidos que anuncian celebraciones. Hay sonidos que anuncian despedidas. Pero llegará un sonido diferente. Un sonido que dividirá la historia entre el antes y el después. La Biblia declara que un día sonará la trompeta de Dios. Y lo que hoy parece permanente será transformado en un instante. Reyes dejarán sus coronas. Los poderosos dejarán sus tronos. Las riquezas perderán su valor. Los aplausos de este mundo se apagarán. Porque cuando la final trompeta resuene, no importará cuánto acumulaste, sino cuánto obedeciste. No importará cuántos te conocieron, sino si conociste verdaderamente a Cristo. Será el llamado que despertará la esperanza de los que permanecieron fieles. Será el cumplimiento de las promesas que muchos consideraron imposibles. Será el día en que la fe se convertirá en vista. Por eso, mientras el mundo corre detrás de lo pasajero, el creyente mantiene sus ojos en la eternidad. Porque cada amanecer es una oportunidad para arrepentirse. Cada latido es una invitación a acercarse a Dios. Cada día es una nueva ocasión para caminar en santidad. La final trompeta aún no ha sonado. Todavía hay tiempo para buscar al Señor. Todavía hay tiempo para buscar al Señor.

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1: Ser una buena persona no significa ser un tapete para que todos se limpien los pies. Hay una línea muy delgada entre tener un buen corazón y no tener amor propio. Si siempre estás disponible, la gente deja de valorarte porque asumen que tu tiempo no cuesta. Si siempre perdonas sin que haya un cambio, les estás enseñando cómo seguirte lastimando. No dejes que tu bondad se convierta en tu debilidad. Aprende a decir no sin sentir culpa y a poner límites sin pedir perdón. Recuerda, el que es bueno con todos suele terminar siendo injusto consigo mismo. Sé bueno, pero sé fuerte.
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Tal vez llevas años asistiendo, cantando y diciendo que todo está bien. Pero Cristo no está preguntando cuánta apariencia tienes. Está preguntando si todavía puede entrar y sentarse a la mesa con

0: ¿Vas a dejarlo entrar?
1: Hay sonidos que anuncian guerras. Hay sonidos que anuncian celebraciones. Hay sonidos que anuncian despedidas. Pero llegará un sonido diferente. Un sonido que dividirá la historia entre el antes y el después. La Biblia declara que un día sonará la trompeta de Dios. Y lo que hoy parece permanente será transformado en un instante. Los reyes dejarán sus coronas. Los poderosos dejarán sus tronos. Las riquezas perderán su valor. Los aplausos de este mundo se apagarán. Porque cuando la final trompeta resuene, no importará cuánto acumulaste, sino cuánto obedeciste. No importará cuántos te conocieron, sino si conociste verdaderamente a Cristo. Será el llamado que despertará la esperanza de los que permanecieron fieles. Será el cumplimiento de las promesas que muchos consideraron imposibles. Será el día en que la fe se convertirá en vista. Por eso, mientras el mundo corre detrás de lo pasado,

Cada latido es una invitación a acercarse a Dios. Cada día es una nueva ocasión para caminar en santidad. La final trompeta aún no ha sonado.

que permanece firme, permanece despierto, permanece despierto, permanece fiel, porque el rey viene. Y cuando la final trompeta resuene en todo

Ahí está ese bonito tema, por las sendas. Por las cintas antiguas. Se refiere a esos momentos de las vivencias que tuvieron aquellos, pues aquellos que tenemos largo tiempo en el Evangelio. Si estamos en el 2026, supóngase que alguien me está escuchando que nació en el Evangelio allá por, como servidor, que soy de 1960. Alguien más del 70, del 80 o a lo mejor del 50. Eran tiempos diferentes. Por eso, inclusive, ese canto es lo que está refiriéndose. Los que anduvimos en esas sendas antiguas. Era tiempo muy hermoso, como ahora. Pero está un poco más light. Más así, descuidado. Un cristianismo más efímero y menos profundo. Esto es lo que trata este tema. Escuche, las sendas antiguas. Estamos aquí con ustedes en tus noches musicales. La música que inspira, que toca el alma, que bendice tu corazón. Pastor Benjamín Pérez desde el Centro Cristiano Nuevo Amanecer, a través de Radio Amanecer 94.9 FM. Recuerda, tenemos nuestras frecuencias, en este caso nuestras aplicaciones. Estamos aquí a través de Radio Amanecer 94.9 FM. Estamos también a través de lo que encontramos con lo que vaya, es la web www.radioamanecer.net. Esa es la web mundial. ¿Tiene usted internet? Bueno, póngale radioamanecer.net. Y pues que diga Pasadena, porque hay otras radios amaneceres. Pero este es Radio Amanecer. ¿Sí? www.radioamanecer.net. Segunda frecuencia. Y la tercera, pues estamos aquí a través del Facebook. Dial, web mundial, la web, que le digo. Y pues aquí a través de el Facebook Benjamín Pérez. Aquí está, las sendas antiguas. Un abrazo. ¿Se prepara para dormir? Bueno, que tenga buenas noches. Son las 9:27 minutos.

0: 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Gracias por estar ahí.
1: Solo en Cristo hay salvación, perdón de pecados y paz para el alma. Hemos compartido contigo noticia de gran gozo.
2: Han intentado convencer al mundo de que nunca te convertirás en lo que... Han intentado convencer al mundo de que nunca te convertirás en lo que Dios te creó para ser. Han intentado convencer al mundo de que nunca te convertirás en lo que Dios te creó para ser. Déjalos. Algunas batallas se ganan de rodillas, dejando que Dios luche por ti. Recuerda esto. Nadie tiene el poder para detener lo que Dios ha determinado en tu vida. Has sobrevivido a cosas de las que ellos no saben. Has cargado dolores de los que nunca hablaste. Has librado batallas en silencio y aún así encontraste fuerzas para seguir adelante. Esa fuerza no vino de ellos, vino de Dios. Así que no dejes que te afecte la opinión de alguien. Construye. Sigue creyendo. Sigue orando. Estás sanando. Y Dios te está fortaleciendo en lugares que nadie puede ver. Luego levántate. No por venganza. No para demostrarles que están equivocados. Levántate porque Dios no ha terminado contigo. Tu mayor

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1: El cementerio está lleno de personas que tenían un gran potencial. El cementerio está lleno de personas que tenían un gran potencial. Pero el potencial no paga las cuentas, ni levanta imperios. Deja de aplaudirte por lo que eres capaz de hacer y empieza a morder el polvo por lo que no estás haciendo. Tener potencial y no ejecutar es la peor forma de cobardía. Es saber de lo que eres capaz, pero preferir la comodidad de la mediocridad. Te consuelas pensando, si yo quisiera, podría lograrlo. Pero el mundo no premia tus intenciones. El mundo premia tus cicatrices y tus resultados. Eres un gigante dormido que prefiere seguir soñando porque le da miedo despertar y ver la realidad. El talento sin disciplina es como un Ferrari sin gasolina. Un adorno caro en el garaje de tus excusas.

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1: ¿Dónde está tu fe? ¿Dónde la dejaste cuando las cosas no salieron como esperabas? Cuando oraste y el silencio fue la única respuesta. Porque creer cuando todo va bien es fácil, pero la fe verdadera nace cuando no entiendes nada y aún así decides quedarte. Dime, ¿seguiste creyendo cuando te cansaste de esperar o soltaste tu fe el día que Dios no respondió como tú querías? Cuando sentías que ya nada tenía sentido y querías acabar con todo, cuando nadie confiaba en ti, Dios sabía que lo lograrías. Dios estuvo ahí para que hoy tengas un nuevo comienzo de fe, porque hoy sigues respirando. Todavía hay camino. Todavía hay propósito. Todavía hay oportunidad. Y mientras estés aquí, Dios nunca se apartará de ti. Así que comencemos una vez más.
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Tienes cuadros con versículos decorando el comedor, una cruz sobre la puerta.

Hay Biblias abiertas que nunca llegan al corazón. Y hay personas que saben muchos versículos, pero todavía no saben pedir perdón.

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La vida es una batalla que no se libra con armas de este mundo. Es una lucha invisible donde nuestra verdadera fuerza no proviene de nosotros mismos, sino de aquel que ya venció. Los apóstoles lo entendieron. Su misión no era conquistar reinos, sino almas. Años más tarde, el apóstol Pablo, esperando su ejecución en una prisión de Roma, dejó estas instrucciones finales para los que quedarían en el frente. Son órdenes de guerra para el espíritu.

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0: el versículo del día.
1: Yo les he dicho estas cosas para que en mí hayan paz. En este mundo afrontarán aflicciones, pero anímense, yo he vencido al mundo. Juan 16:33.
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hay nada malo en prosperar. Trabaja, crece, avanza. Pero si para conseguir el mundo tienes que perder a tu familia, tal vez el precio es demasiado.

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Hay sonidos que anuncian guerras. Hay sonidos que anuncian celebraciones. Hay sonidos que anuncian despedidas. Pero llegará un sonido diferente. Un sonido que dividirá la historia entre el antes y el después. La Biblia declara que un día sonará la trompeta de Dios. Y lo que hoy parece permanente será transformado en un instante. Los reyes dejarán sus coronas. Los poderosos dejarán sus tronos. Las riquezas perderán su valor. Los aplausos de este mundo se apagarán. Porque cuando la final trompeta resuene, no importará cuánto acumulaste, sino cuánto obedeciste. No importará cuántos te conocieron, sino si conociste verdaderamente a Cristo. Será el llamado que despertará la esperanza de los que permanecieron fieles. Será el cumplimiento de las promesas que muchos consideraron imposibles. Será el día en que la fe se convertirá en vista. Por eso, mientras el mundo detrás de lo pasado, creyente mantiene sus ojos en la eternidad. Porque cada amanecer es una oportunidad para arrepentirse. Cada latido es una invitación a acercarse a Dios. Cada día es una nueva ocasión para caminar en santidad. La final trompeta aún no ha sonado. Todavía hay tiempo para buscar al Señor.

que permanece firme, permanece despierto, permanece despierto, permanece fiel, porque el rey viene. Y cuando la final trompeta resuene,

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Jesús le dijo, yo soy el camino, la verdad y la vida. Nadie viene al Padre si no es por mí.

intentado convencer al mundo de que nunca te convertirás en lo que Dios te creó para ser. Déjalos. Algunas batallas se ganan de rodillas, dejando que Dios luche por ti. Recuerda esto. Nadie tiene el poder para detener lo que Dios ha determinado en tu vida. Has sobrevivido a cosas de las que ellos no saben. Has cargado dolores de los que nunca hablaste. Has librado batallas en silencio y aún así encontraste fuerzas para seguir adelante. Esa fuerza no vino de ellos. Vino de Dios. Así que no dejes que te afecte la opinión de alguien. Construye.

No por venganza. No para demostrarles que están equivocados. Levántate porque Dios no ha terminado contigo.

0: Porque cuando Dios está contigo, no tienes nada que temer.
1: Han intentado convencer.
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0: hagas lo que hagas en esta vida, asegúrate de que también le dé paz a tu alma. La vida es demasiado corta para vivir siempre preocupado, cargando tensiones que poco a poco te apagan por dentro. Al final, no todo se trata de llegar lejos, sino de encontrar tranquilidad mientras recorres el camino.
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En cada hogar donde el nombre del Señor es honrado, la paz habita y la bendición permanece. Porque no hay casa segura si Él no es quien la guarda. Su palabra lo hizo, Salmo 117. Si Jehová no edificare la casa, en vano trabajan los que la edifican. Si Jehová no guardare la ciudad, en vano a la guardia. Hoy declara que tu casa pertenece al Señor, que Él gobierna sobre nuestra familia, nuestra provisión y nuestra paz. ¡Jesús! ¡Jesús!

mi provisión. Declaro que tú gobiernas sobre el pan y la oración, sobre el llanto y la risa, sobre el alma y el amor. Mi hogar te pertenece, te entrego mi adoración, Señor. Eres el Señor de mi casa. Todo es tuyo, todo es por ti. De ti viene la vida y la gracia. En ti mi familia es feliz. Eres el Señor de mi casa, el que nunca me deja rendirme.

0: Deuteronomio, capítulo 6, versículo 6 a 7. Y estas palabras que yo te mando hoy estarán sobre tu corazón y las repetirás a tus hijos. Y hablarás de ellas estando en tu casa y andando por el camino y al acostarte y cuando te levantes. Jeremías 17, versículos 7 y 8. Bendito el varón que confía en Jehová y cuya confianza es Jehová, porque será como el árbol plantado junto a las aguas. 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
0: Escucha.

0: de Dios. Pero aún hablo de Dios. Hablo de Dios. Pero aún lucho conmigo mismo. Hablo de Dios. Pero no siempre hago lo correcto. Hablo de Dios. Pero todavía me equivoco. Hablo de Dios, pero sigo aprendiendo a obedecer. Hablo de Dios, pero he caído más de una vez. Hablo de Dios, pero Él no ha dejado de trabajar en mí. No hablo de Dios porque sea perfecto. Hablo de Dios porque, aun siendo imperfecto, Él nunca se ha rendido conmigo.
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0: Dios te bendiga. En el principio, era el Verbo, y el Verbo era con Dios, y el Verbo era Dios. Este era en el principio con Dios. 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
1: El cementerio está lleno de personas que tenían un gran potencial. El cementerio está lleno de personas que tenían un gran potencial. Pero el potencial no paga las cuentas, ni levanta imperios. Deja de aplaudirte por lo que eres capaz de hacer y empieza a morder el polvo por lo que no estás haciendo. Tener potencial y no ejecutar es la peor forma de cobardía. Es saber de lo que eres capaz, pero preferir la comodidad de la mediocridad. Te consuelas pensando, si yo quisiera, podría lograrlo. Pero el mundo no premia tus intenciones. El mundo premia tus cicatrices y tus resultados. Eres un gigante dormido que prefiere seguir soñando porque le da miedo despertar y ver la realidad. El talento sin disciplina es como un Ferrari sin gasolina. Un adorno caro en el garaje de tus excusas. Mientras tú sigues.

Hay sonidos que anuncian guerras. Hay sonidos que anuncian celebraciones. Hay sonidos que anuncian despedidas. Pero llegará un sonido diferente. Un sonido que dividirá la historia entre el antes y el después. La Biblia declara que un día sonará la trompeta de Dios. Y lo que hoy parece permanente será transformado en un instante. Los reyes dejarán sus coronas. Los poderosos dejarán sus tronos. Las riquezas perderán su valor. Los aplausos de este mundo se apagarán. Porque cuando la final trompeta resuene, no importará cuánto acumulaste, sino cuánto obedeciste. No importará cuántos te conocieron, sino si conociste verdaderamente a Cristo. Será el llamado que despertará la esperanza de los que permanecieron fieles. Será el cumplimiento de las promesas que muchos consideraron imposibles. Será el día en que la fe se convertirá en vista. Por eso, mientras el mundo corre detrás de lo pasajero, el creyente mantiene sus ojos en la eternidad. Porque cada amanecer es una oportunidad para arrepentirse. Cada latido es una invitación a acercarse a Dios. Cada día es una nueva ocasión para caminar en santidad. La final trompeta aún no ha sonado.

que permanece firme, permanece despierto, permanece despierto, permanece fiel, porque el rey viene. Y cuando la final trompeta resuene en todo

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1: Ser una buena persona no significa ser un tapete para que todos se limpien los pies. Hay una línea muy delgada entre tener un buen corazón y no tener amor propio. Si siempre estás disponible, la gente deja de valorarte porque asumen que tu tiempo no cuesta. Si siempre perdonas sin que haya un cambio, les estás enseñando cómo seguirte lastimando. No dejes que tu bondad se convierta en tu debilidad. Aprende a decir no sin sentir culpa y a poner límites sin pedir perdón. Recuerda, el que es bueno con todos suele terminar siendo injusto consigo mismo. Sé bueno, pero sé fuerte.
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1: Tenías paredes llenitas de promesas, una Biblia vieja.

Tal vez llevas años asistiendo, cantando y diciendo que todo está bien. Pero Cristo no está preguntando cuánta apariencia tienes. Está preguntando si todavía puede entrar y sentarse a la mesa contigo.

0: ¿Vas a dejarlo entrar?
1: Hay sonidos que anuncian guerras. Hay sonidos que anuncian celebraciones. Hay sonidos que anuncian despedidas. Pero llegará un sonido diferente. Un sonido que dividirá la historia entre el antes y el después. La Biblia declara que un día sonará la trompeta de Dios. Y lo que hoy parece permanente será transformado en un instante. Los reyes dejarán sus coronas. Los poderosos dejarán sus tronos. Las riquezas perderán su valor. Los aplausos de este mundo se apagarán. Porque cuando la final trompeta resuene, no importará cuánto acumulaste, sino cuánto obedeciste. No importará cuántos te conocieron, sino si conociste verdaderamente a Cristo. Será el llamado que despertará la esperanza de los que permanecieron fieles. Será el cumplimiento de las promesas que muchos consideraron imposibles. Será el día en que la fe se convertirá en vista. Por eso, mientras el mundo corre detrás de lo pasajero, el creyente mantiene sus ojos en la eternidad. Porque cada amanecer es una oportunidad para arrepentirse. Cada latido es una invitación a acercarse a Dios. Cada día es una nueva ocasión para caminar en santidad. La final trompeta aún no ha sonado.

Pero cuando ese sonido celestial atraviese los cielos, ya no será tiempo de prepararse. Será tiempo de presentarse delante de Dios. Así que permanece firme. Permanece despierto. Permanece despierto. Permanece fiel. Porque el Rey viene. Y cuando la final trompeta resuene

El cementerio está lleno de personas que tenían un gran potencial. El cementerio está lleno de personas que tenían un gran potencial. Pero el potencial no paga las cuentas. Ni levanta imperios. Deja de aplaudirte por lo que eres capaz de hacer. Y empieza a morder el polvo por lo que no estás haciendo. Tener potencial y no ejecutar es forma de cobardía. Es saber de lo que eres capaz, pero preferir la comodidad de la mediocridad. Te consuelas pensando, si yo quisiera, podría lograrlo. Pero el mundo no premia tus intenciones. El mundo premia tus cicatrices y tus resultados. Eres un gigante dormido que prefiere seguir soñando porque le da miedo despertar y ver la realidad. El talento sin disciplina es como un Ferrari sin gasolina. Un adorno caro en el de tus excusas. Y tú sigues

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0: Guerreros del Reino del Altísimo, ha llegado la hora de la guerra espiritual. Escuchad la orden del Señor de los Ejércitos. Vestíos de toda la armadura de Dios, el cinturón de la verdad, la coraza de justicia, el calzado del Evangelio de la paz, el escudo de la fe, el yelmo de la salvación, la espada del Espíritu, que es la palabra de Dios, y la oración constante, nuestra fuerza en la batalla. ¡Firmes en el frente! ¡Jehová de los ejércitos va adelante! ¡No retrocedan, porque el cielo pelea con nosotros!
1: Nos ceñimos el cinturón de la verdad.

0: Solo en Cristo hay salvación, perdón de pecados y paz para el alma. Hemos compartido contigo noticia de gran gozo.
1: Han intentado convencer al mundo de que nunca te convertirás en lo que Dios te creó para ser. Déjalos. Algunas batallas se ganan de rodillas, dejando que Dios luche por ti. Recuerda esto. Nadie tiene el poder para detener lo que Dios ha determinado en tu vida. Has sobrevivido a cosas de las que ellos no saben. Has cargado dolores de los que nunca hablaste. Has librado batallas en silencio y aún así encontraste fuerzas para seguir adelante. Esa fuerza no vino de ellos, vino de Dios. Así que no dejes que te afecte la opinión de alguien. Construye.

Luego levántate. No por venganza. No para demostrarles que están equivocados. Levántate porque Dios no ha terminado contigo.

0: Porque cuando Dios está contigo, no tienes nada que temer.
1: Han intentado convencer.
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Jesús le dijo, yo soy el camino, la verdad y la vida. Nadie viene al Padre, sino es por mí.

Sé que piensas que es tu final, que las fuerzas no te dan para levantarte otra vez. Te has acostumbrado a las cadenas del foso, creyendo que la oscuridad es tu única casa. Pero te equivocas. No estás atrapado en la derrota, porque tú eres mi prisionero, un prisionero de mi esperanza. Ven a mí con tus pedazos rotos, con tus lágrimas mudas. No escondas tu dolor, porque hoy mismo te anuncio que te restauraré el doble. Te devolveré lo que perdiste en la tormenta. Sanaré cada herida que has cargado en silencio. Rompí tus prisiones.

máquinas que no hacen ruido. No tienen hierro, no tienen candado, pero te van quitando todo mientras todavía dices: yo puedo dejarlo cuando quiera. De rodillas en la cocina, sin saber cómo empezar, solo dijo: Cristo, ayúdame.

Hay padres que trabajamos tanto por darle todo a los hijos, que terminamos sin darles lo que más necesitaban. Tiempo, ejemplo, y un padre capaz de decir, me quiero.

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0: cristiana. Deuteronomio, capítulo 6, versículos 6 a 7. Y estas palabras que yo te mando hoy estarán sobre tu corazón y las repetirás a tus hijos. Y hablarás de ellas estando en tu casa y andando por el camino y al acostarte y cuando te levantes. Jeremías 17, versículos 7 y 8. Bendito el varón que confía en Jehová y cuya confianza es Jehová, porque será como el árbol plantado junto a las aguas.
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Hay padres que trabajamos tanto por darle todo a los hijos, que terminamos sin darles lo que más necesitaban. Tiempo, ejemplo, y un padre capaz de decir, me equivoqué.

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0: acordarás de ellas estando en tu casa y andando por el camino y al acostarte y cuando te levantes. Jeremías 17, versículos 7 y 8. Bendito el varón que confía en Jehová y cuya confianza es Jehová, porque será como el árbol plantado junto a las aguas.
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0: Solo en Cristo Jesús hay salvación, perdón de pecados y paz para el alma.
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3: Es increíble como la presencia de Dios. Es increíble como la presencia de Dios puede transformar tu ánimo y tu actitud en un instante. Una canción de adoración, una oración en silencio, un versículo de la Biblia. Eso puede sacarte del peor momento y llevarte una paz que no se puede explicar, porque no hay nada, absolutamente nada, como la presencia de Dios.
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Dios te dice hoy: aprende a guardar silencio y dejar que yo obre. Dios te dice hoy: aprende a guardar silencio y dejar que yo obre. No necesitas defenderte, ni explicar lo que otros no entienden. Aquel que se levante contra ti, caerá antes que tú. Hay batallas que no se ganan hablando, se ganan orando. Porque no todo ataque merece respuesta, y no todo silencio significa debilidad. A veces quiero que calles, porque mientras tú callas, yo hablo por ti. Mientras tú esperas, yo peleo tus guerras. No intentes demostrar tu verdad cuando yo mismo soy tu justicia. No temas las conspiraciones, porque lo que fue planeado para herirte terminará abriéndote camino. Cada traición será usada para elevarte, cada mentira se convertirá en testimonio. No busques venganza, busca mi paz. Porque quien toca a uno de mis hijos, toca al Dios que lo protege. Confía, porque mientras tú duermes, yo sigo obrando. Y lo que hoy parece silencio, mañana será evidencia de mi victoria en tu vida. Amén.

Perdonar no significa que lo que hicieron estuvo bien. No borra la historia. No obliga a volver donde hubo daño. A veces perdonar significa simplemente dejar de cargar tú con una deuda que jamás vas a poder.

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He aprendido una sola cosa a través de los años. Todavía hay poder, un poder maravilloso, en la sangre de Jesús.

A veces, el no de Dios rompe más que el silencio. Porque hay oraciones que nacen desde lo más profundo del alma. Oraciones con lágrimas, con ayunos, con fe. Y aún así, la respuesta no llega como esperábamos. Pero la Biblia está llena de personas que escucharon un no. Y aún así, Dios nunca dejó de estar con ellas. Mira a Moisés, el hombre que abrió el mar, el hombre que habló con Dios cara a cara, el libertador de Israel. Y aún así, Moisés pidió entrar a la tierra prometida. Y Dios le dijo, no. Imagínate eso. Después de soportar el desierto, después de cargar un pueblo rebelde, después de entregar su vida entera, Dios le dijo no. Porque incluso los hombres grandes también reciben respuestas difíciles. Mira a David. Quería construir el templo para Dios. Tenía el deseo, tenía los recursos, tenía el corazón. Pero Dios le dijo, no lo harás tú. Y aunque dolió, David entendió algo, que amar a Dios también es aceptar cuando su voluntad es diferente a la nuestra. ¿Y qué decir de Pablo? La Biblia dice que tenía un aguijón que lo hacía sufrir. 3 veces oró para que Dios lo quitara. 3 veces. Y Dios no lo quitó. En lugar de eso dijo, mi gracia es suficiente para ti. Porque hay batallas que Dios no elimina, porque están formando algo eterno dentro de nosotros. Y luego está el momento más fuerte, en Getsemaní. La noche antes de la cruz, sudando sangre, con el peso del dolor encima. Y Jesús dijo, Padre, si es posible, pasa de mí esta copa. Pero la copa pasó. El cielo guardó silencio, porque detrás de ese dolor venía la salvación del mundo.

cerrada, por una oración sin respuesta. Pero recuerda esto: si Dios dijo no, no es porque dejó de amarte.

Salmos 3. Oh Jehová, cuánto se han multiplicado mis adversarios. Muchos son los que se levantan contra mí. Muchos son los que dicen de mí: no hay para él salvación en Dios. Mas tú, Jehová, eres escudo alrededor de mí, mi gloria y el que levanta mi cabeza. Con mi voz clamé a Jehová, y él me respondió desde su monte santo. Yo me acosté y dormí y desperté, porque Jehová me sustentaba. No temeré a 10 millares de gente que pusieren sitio contra mí. Levántate, Jehová, sálvame, Dios mío. Porque tú heriste a todos mis enemigos en la mejilla, los dientes de los perversos quebrantaste. La salvación es de Jehová, sobre tu pueblo sea tu bendición.

0: Durante estos 60 segundos, interrumpe un poco de lo que estés haciendo y escúchame con atención, porque nadie puede privarte esta oportunidad. Todo lo que tienes es solamente que escucharme. Señor Dios mío y Padre nuestro, que en este mismo momento el Señor extienda sus manos para que bendiga abundantemente a la persona que me pudiera estar escuchando. Que en su vida el Señor le dé mucha prosperidad y bendición. Si por ventura te encuentras enfermo, que desaparezca toda la enfermedad y que pueda ser curado. Sea quien sea esta persona, Señor, manda a tus ángeles que lo protejan como la niña de tus ojos. Nuevamente, te vuelvo a pedir, Señor, tú bendigas a esta persona que me está escuchando y a su familia, le des salud, les des paz, les des amor y les des armonía.
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Perdonar no significa que lo que hicieron estuvo bien. No borra la historia. No obliga a volver donde hubo daño. A veces perdonar significa simplemente dejar de cargar tú con una deuda que jamás vas a poder cobrar.

Cristo no vino por gente que ya tuviera todo resuelto. Vino por enfermos, por cansados, por culpables, por gente que llegó diciendo: ya no puedo conmigo mismo.

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levanto mi voz hacia el cielo, porque alabarte no es solo una canción, es el latido del alma que reconoce que todo lo que respira vive por ti. Señor, tú eres el Dios que reconstruye lo que el mundo rompe, el Dios que recoge los pedazos de los corazones caídos y con manos de misericordia los vuelve a unir. Porque tu palabra dice que tú sanas a los quebrantados de corazón y vendas sus heridas. Y hoy vengo delante de ti con mis heridas visibles y con aquellas que nadie ve, las heridas del cansancio, las heridas de la traición, las heridas del silencio, cuando parecía que nadie escuchaba mi clamor, pero tú sí escuchabas. Porque tú eres el Dios que cuenta las estrellas una por una, el Dios que conoce sus nombres. Y si conoces cada estrella del universo, ¿cómo no vas a conocer las lágrimas que han caído de mis ojos? Señor, tu poder es grande y tu entendimiento es infinito. Cuando yo no entiendo el camino, tú ya conoces el destino. Cuando yo solo veo la noche, tú ya estás preparando el amanecer. Levanta hoy al que se siente pequeño, como dice el Salmo 147. Tú levantas a los humildes y derribas el orgullo de los impíos. Levanta mi fe, Señor. Levanta mi esperanza. Levanta mi espíritu cuando quiera rendirse.

mi voz declare tu grandeza, que mi corazón recuerde cada día que el mismo Dios que sostiene las estrellas es el mismo Dios que sostiene mi vida. Por eso hoy lo proclamo.

0: Sí. El cristianismo me lavó el cerebro. Sí. El cristianismo me lavó el cerebro. Ahora quiero pasar el resto de mi vida con una sola mujer. Orar por quienes me hacen daño. Perdonar con facilidad. Formar una familia que honre a Dios. Alejarme del chisme y seguir cada día a mi mejor amigo, Jesús. ¿Y si eso es tener el cerebro lavado? No quiero volver a pensar como antes.
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0: Hay sonidos que anuncian guerras. Hay sonidos que anuncian celebraciones. Hay sonidos que anuncian despedidas. Pero llegará un sonido diferente. Un sonido que dividirá la historia entre el antes y el después. La Biblia de que un día sonará la trompeta de Dios. Y lo que hoy parece permanente será transformado en un instante. Los reyes dejarán sus coronas. Los poderosos dejarán sus tronos. Las riquezas perderán su valor. Los aplausos de este mundo se apagarán. Porque cuando la final trompeta resuene, no importará cuánto acumulaste, sino cuánto obedeciste. No importará cuántos te conocieron, sino si conociste verdaderamente a Cristo. Será el llamado que despertará la esperanza de los que permanecieron fieles. Será el cumplimiento de las promesas que muchos consideraron imposibles. Será el día en que la fe se convertirá en vista. Por eso, mientras el mundo corre detrás de lo pasajero, el creyente mantiene sus ojos en la eternidad. Porque cada amanecer es una oportunidad para arrepentirse. Cada latido es una invitación a acercarse a Dios. Cada día es una nueva ocasión para caminar en santidad. La final trompeta aún no ha sonado.

que permanece firme, permanece despierto, permanece despierto, permanece fiel, porque el rey viene. Y cuando la final trompeta resuene en

0: ha llegado el día que esperábamos.
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el que a buena sombra se arrima, buena sombra le cobija. Asimismo sucede con Dios. El que busca la sombra del Altísimo encuentra sabiduría, entendimiento, paz y vida eterna. Pero el que se arrima a otra sombra termina engañado, porque su mirada queda atrapada en tesoros terrenales que brillan por un momento, pero no llenan el alma y pueden llevarte a condena eterna. La sombra de Dios no limita, al contrario, abre los ojos del corazón, porque hay sombras que enfrían el cuerpo, pero solo la sombra de Dios refresca el espíritu. El que habita al abrigo del Altísimo morará bajo la sombra del Omnipotente. Salmo 91:1.

Él está en toda la creación. Habita en la alabanza de su pueblo. Vive en el corazón del creyente fiel y verdadero. Y hoy está tocando a la puerta de tu corazón. Quiere que lo conozcas y te aseguro que tu vida cambiará. Tanto que después no vas a poder vivir sin Él. Y verdaderamente será lo mejor. Los cielos cuentan su gloria y el firmamento anuncia la obra de sus manos. Síguelo.

Cristo no vino por gente que ya tuviera todo resuelto. Vino por enfermos, por cansados, por culpables, por gente que llegó diciendo: ya no puedo conmigo mismo.

Cristo no vino por gente que ya tuviera todo resuelto. Vino por enfermos, por cansados, por pables, por gente que llegó diciendo: ya no puedo conmigo mismo.

Sí, nos educaban antes y funcionaba. ¿Te acuerdas cuando un no de papá era ley? No discutíamos, obedecíamos y punto. Antes no se pedía respeto, se imponía. Hoy muchos padres tienen miedo de corregir. ¿Y el resultado? Una generación que se ofende por todo. Nuestros castigos no eran traumas, eran lecciones. Si mamá cocinaba lentejas, se comía lentejas. Nadie pedía nuggets ni comida aparte. No había opción, había educación. Íbamos con papá al trabajo, no por castigo, sino para aprender lo que era ganarse la vida. Nos enseñaban el valor del esfuerzo, no el de la recompensa. Los juguetes eran las canicas, el trompo, el fútbol en la calle. No había wifi, pero sobraba diversión. Y si sacábamos buenas notas, era nuestro deber. No esperábamos premios por hacer lo correcto. Dormir todos juntos en una cama no era incómodo, era felicidad pura. La visita a los abuelos era el mejor plan del mundo. Hoy, muchos niños tienen de todo, pero no saben valorar nada. Antes, teníamos poco, pero lo apreciábamos todo. Quizá no fue una crianza perfecta, pero nos hizo fuertes, agradecidos y respetuosos. Hoy, vale oro.

Sí. El cristianismo me lavó el cerebro. Sí. El cristianismo me lavó el cerebro. Ahora quiero pasar el resto de mi vida con una sola mujer. Orar por quienes me hacen daño. Perdonar con facilidad. Formar una familia que honre a Dios. Alejarme del chisme y seguir cada día a mi mejor amigo, Jesús. ¿Y si eso es tener el cerebro lavado? No quiero volver a pensar como antes.

0: Dios quiere vernos vivir, no solo sobrevivir. Dios quiere vernos vivir, no solo sobrevivir. Por eso encendió el cielo con el sol, la luna y las estrellas. Si Él quisiera un mundo de tristeza, todo sería oscuro y silencioso. Pero nos regaló amaneceres, el canto de los pájaros, la lluvia cayendo sobre la tierra, los frutos que alimentan el cuerpo y los animales que alegran el corazón. Un perro moviendo la cola, un gato buscando cariño, las aves cantando al amanecer. Todo habla de un Dios que ama la vida. La tristeza llega, porque somos humanos, pero Dios no quiere que nos quedemos ahí. Cada rayo de sol es una señal de esperanza. Cada flor, cada montaña, cada brisa nos recuerda que todavía existe belleza. Porque un padre que creó un mundo tan hermoso jamás quiso que viviéramos en pura oscuridad. Este es el día que hizo Jehová. Nos gozaremos y alegraremos en él. Cristo te ama.
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siete siglos antes de que el mundo viera la cruz. El profeta Isaías recibió una visión que desafía el tiempo. No hablaba de un rey coronado de oro, sino de un siervo que cargaría con el peso de nuestra culpa. Esta es la profecía más asombrosa de la fe. El retrato exacto de Jesús de Nazaret. El misterio del siervo sufriente. Lectura del libro del profeta Isaías, capítulo 53. ¿Quién creerá nuestro mensaje? ¿A quién se ha revelado el poder del Señor? Creció como un retoño delante de Él, como raíz en tierra seca. No tenía brillo ni belleza para que nos fijáramos en Él. Su apariencia no era atractiva como para que nos gustara. Despreciado y rechazado por los hombres, varón de dolores, acostumbrado al sufrimiento, era como alguien a quien nadie quiere mirar. Lo despreciamos y no lo tomamos en cuenta. Y sin embargo, Él cargó con nuestras enfermedades y soportó nuestros dolores. Nosotros pensamos que Dios lo había herido, que lo había castigado y humillado. Pero Él fue traspasado por nuestras rebeliones, fue molido por nuestros pecados. El castigo que nos trajo la paz cayó sobre Él. Y por sus heridas fuimos sanados. Todos nosotros nos habíamos perdido como ovejas. Cada uno se había ido por su propio camino. Pero el Señor cargó sobre Él el pecado de todos nosotros. Se vio angustiado y humillado, pero nunca dijo una palabra. Fue llevado como un cordero al matadero, como oveja muda ante los trasquiladores. Ni siquiera abrió su boca.

Guerreros del reino del Altísimo, ha llegado la hora de la guerra espiritual. Escuchad la orden del Señor de los ejércitos. Vestíos de toda la armadura de Dios, el cinturón de la verdad, la coraza de justicia, el calzado del evangelio de la paz, el escudo de la fe, el yelmo de la salvación, la espada del Espíritu, que es la palabra de Dios, y la oración constante, nuestra fuerza en la batalla. ¡Firmes en el frente! ¡Jehová de los ejércitos va adelante! ¡No retrocedan, porque el cielo pelea con nosotros!

Con sabiduría afirmó el Señor la tierra. Con inteligencia estableció los cielos. Por su conocimiento se apartaron las aguas, y las nubes dejaron caer su rocío. Hijo mío, conserva el buen juicio. No pierdas de vista la discreción. Te serán fuente de vida, te adornarán como un collar. Podrás correr tranquilo tu camino, y tus pies no tropezarán. 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Creemos que es de gran bendición para tu vida. Dios te bendiga. Dios te bendiga.

Deja de castigarte por las versiones anteriores de ti mismo. Deja de castigarte por las versiones anteriores de ti mismo. Esos errores fueron el precio de la sabiduría que tienes hoy. No puedes escribir un nuevo capítulo si sigues leyendo el anterior con los ojos llenos de culpa. El pasado es una escuela, no una cadena. Perdónate, levántate y usa tus cicatrices como el mapa de tu victoria.

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0: Escúchame bien si hoy sientes que el aire pesa. Escúchame bien si hoy sientes que el aire pesa. Si la mente se volvió un laberinto sin salida. O si el vacío parece estar ganando la batalla. Detente. No intentes pelear contra la tormenta, porque la tormenta es solo ruido. Hoy vamos a aplicar un protocolo de emergencia. Paso a paso, sin prisa. Solo tú y yo. Paso 1. Regresa a tu cuerpo. Siente tus pies en el suelo, siente el peso de tus manos. La ansiedad vive en el futuro, la depresión vive en el pasado. Pero tu cuerpo siempre está en el presente, respira. Inhala en 4 tiempos, sostén y suelta muy despacio. Le estamos diciendo a tu sistema que el búnker está seguro. Paso 2. Nombra al enemigo. No eres tú quien está mal. Es una nube química cruzando tu cielo. Dite a ti mismo. Esto que siento es ansiedad y es pasajera. Al ponerle nombre, le quitas el poder del misterio. Paso 3. Una sola cosa a la vez. No pienses en mañana ni en el próximo mes. Solo piensa en los próximos 5 minutos. Bebe un vaso de agua, lava tu cara, haz la cama. Las grandes batallas no se ganan con milagros. Se ganan acumulando pequeñas victorias sobre el caos. No te castigues por estar cansado. A veces lo más valiente que puedes hacer en un día oscuro es simplemente decidir que vas a estar aquí cuando salga el sol. No busques la perfección, busca la paz. Tu espíritu no está roto, solo está descansando para la siguiente etapa.
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escúchame bien. No te avergüences de tus cicatrices. Son las pruebas de que fuiste más fuerte que lo que intentó destruirte. A veces, la vida te rompe en mil pedazos, solo para que puedas reconstruirte en una versión que no le teme a nada. No estás perdido, estás en proceso. Las estrellas más brillantes necesitan de la oscuridad más profunda para resaltar. Y tú, estás a punto de brillar como nunca. No te rindas ahora que el dolor está por convertirse en poder. Tu historia no termina aquí. Apenas está empezando. La mejor parte.

Venid a mí todos los que estáis trabajados y cargados, y yo os haré descansar. Tomad mi yugo sobre vosotros, porque mi yugo es fácil.

0: Dios está en todos lados.
1: ¿Pero qué crees? Dios no se manifiesta en todos lados.
0: Porque Dios solo se manifiesta donde se le habla, donde se le llama, donde se le clama, donde se le da oportunidad. Jeremías 33:3 dice, clama a mí y yo te responderé y te mostraré cosas ocultas que nunca habías aprendido. Dios es un caballero. Dios te va a dejar vivir como tú quieras, pero luego no le echen la culpa a Dios por las malas decisiones de los corazones corrompidos. ¿Dios qué tiene que ver? ¿Tú dejarías entrar a una persona a tu casa sin tu consentimiento?
2: No.
0: ¿Verdad que no?
2: No.
0: Con Dios es igual. Dios no puede entrar a un corazón que no se le da oportunidad de vivir. Este caminar es por fe que hay que aprender, que es más aventurado creer sin ver. Yo no creo porque veo. Yo veo porque en él creo.
3: ¿Es que hay versículos en la Biblia que casi nunca se leen desde el púlpito? Y no porque no estén ahí, sino porque incomodan. Hoy te voy a mostrar tres versículos que muchos prefieren ignorar, pero que están en tu Biblia. Número 1. Mateo 10:34. No piensen que he venido a traer paz a la tierra. No vine a traer paz, sino espada. Jesús, el príncipe de paz. ¿Hablando de espada? Sí, porque el mensaje del reino divide. Te exige tomar postura. ¿Todavía crees que seguir a Cristo es quedar bien con todos? Número 2. Apocalipsis 3:16. Por cuanto eres tibio y no frío ni caliente, te vomitaré de mi boca. Duro, ¿no? Dios no quiere medias tintas. O estás con Él, o estás contra Él. La tibieza espiritual no es neutralidad, es rebelión disfrazada. Número 3. Levítico 19:28. No se hagan cortes en el cuerpo por los muertos, ni tatuajes en la piel. Yo soy el Señor. Este versículo ha encendido mil debates. ¿Sigue vigente hoy, o fue solo para el pueblo de Israel en el antiguo pacto? Y aquí viene la pregunta incómoda. Predica.

aparecer en todas las fotografías no significa que no formaste parte de la historia.

No permitas que los golpes sufridos en la vida sean pretextos o excusas para no intentar hacer algo a tu favor. No uses quizás un doloroso pasado para justificar siempre tus imperfectos. ¿Qué te parece si dejas de hacerte la víctima ante un proceso y te conviertes en un vencedor? Dios nunca te ha desamparado. Él siempre ha estado allí. Recuerda esto. Nuevas son cada mañana sus misericordias y su fidelidad es grande.

0: Decimos.
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1: Escucha.

vacías tú de ti. La misericordia no dice que el pasado estuvo bien.

Damas y caballeros, bienvenidos a una noche de fe y esperanza. Esta noche, una canción puede tocar el alma. Prepárense, porque el corazón también puede volver a creer.

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No tienes que demostrar tu valor haciendo algo peligroso. Muchas veces, la decisión más valiente es

0: Escucha esto. Escucha esto. Escucha esto. Hay momentos en la vida en los que todo cambia sin avisar. Un día tienes un plan claro y al siguiente no sabes ni quién eres. Personas que juraban quedarse para siempre desaparecen. Sueños que parecían seguros se rompen. Y caminos que pensabas recorrer se cierran delante de ti. Y en ese instante te haces mil preguntas. ¿Por qué a mí? ¿Qué hice mal? ¿En qué momento perdí el control? Pero hay algo que casi nadie te dice. La vida no siempre se trata de entender lo que pasa. A veces se trata simplemente de aceptarlo. Aceptar lo que es. No porque te guste, no porque sea justo, sino porque luchar contra la realidad solo te mantiene atrapado en el mismo dolor. Aceptar es el primer acto de valentía. Después viene lo más difícil. Soltar lo que fue. Soltar recuerdos que todavía pesan. Soltar versiones de ti que ya no existen. Soltar personas que ya no caminan a tu lado. Porque no puedes avanzar si sigues abrazando algo que ya terminó. Y sí, duele. Claro que duele. Crecer siempre duele. Cambiar siempre duele. Pero quedarte donde estás duele mucho más. Y cuando por fin aceptas y por fin sueltas, llega algo que no se puede explicar. La fe. Fe en lo que será. Fe en que este caos tiene un propósito. Fe en que cada paso que das en la oscuridad está formando la persona que estás destinado a ser. Puede que ahora no veas el camino. Puede que ahora no tengas respuestas. Pero no necesitas verlo todo. Solo necesitas seguir caminando. Porque la vida no premia a los que lo tienen todo claro. Premia a los que siguen adelante, incluso cuando todo dentro de ellos quiere rendirse. Así que hoy deja de preguntarte por qué pasó. Deja de mirar atrás buscando explicaciones. Y empieza a preguntarte, ¿en quién me está convirtiendo esto?
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1: Han intentado convencer al mundo de que nunca te convertí en lo que Dios te creó para ser. Déjalos. Algunas batallas se ganan de rodillas, dejando que Dios luche por ti. Recuerda esto. Nadie tiene el poder para detener lo que Dios ha determinado en tu vida. Has sobrevivido a cosas de las que ellos no saben. Has cargado dolores de los que nunca hablaste. Has librado batallas en silencio y aún así encontraste fuerzas para seguir adelante. Esa fuerza no vino de ellos. Vino de Dios. Así que no dejes que te afecte la opinión de alguien. Construye. Sigue creyendo. Sigue orando. Estás sanando. Y Dios te está fortaleciendo en lugares que nadie puede ver. Luego levántate. No por venganza. No para demostrarles que están equivocados. Levántate porque Dios no ha terminado con ti.

0: Porque cuando Dios está contigo, no tienes nada que temer.
1: Han intentado convencer.
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que no hacen ruido, no tienen hierro, no tienen candado, pero te van quitando todo mientras todavía dices: yo puedo dejarlo cuando quiera. De rodillas en la cocina, sin saber cómo empezar, solo dijo: Cristo, ayúdame.

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reconciliación no siempre pueden darse en el mismo momento. Puede que la distancia sea lo más saludable, como hemos aprendido. ¿Por qué? Porque Dios no nos mandó a una vida de conflicto donde yo expongo mi vida a un sufrimiento. Eso no es vida. La reconciliación no puede obligarse ni presionarse en nombre de que somos familia. Usted nos va a dejar, yo que le he dado 30 años de mi vida. Uy, no, dice, eso es acción social y el amor no es acción social. Usted con esa cara de lástima no conquista a nadie. Usted puede transformar ese conflicto en algo saludable. ¿Cómo? Entendiendo que su fuente de felicidad no es otra persona. Su fuente de felicidad es una, Dios, el único que lo llena.

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2: El día que me toque irme, no quiero ver lágrimas forzadas. El día que me toque irme, no quiero ver lágrimas forzadas, ni abrazos que nunca llegaron en vida. Solo levanten la mirada al cielo y digan en voz baja: ya descansó. Porque tal vez este mundo nunca fue para mí, pero hice lo que pude con lo que tuve.

alguna vez les fallé o no supe estar cuando más me necesitaban. Perdón. Si algún día les falté al respeto, les pido disculpas de todo corazón, porque aunque a veces fui duro,

0: Recuérdenme cómo fui, sin adornos, sin mentiras. Un loco, un poco enojo, pero real, en un mundo que casi nunca me vio.
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Si has perdido el camino y andas en busca de dirección, recuerda que Dios no ha terminado contigo. Él tiene un plan perfecto para tu vida. Solo tienes que declararlo como el salmista decía: Jehová cumplirá su propósito en mí. Tu misericordia, oh Jehová, es para siempre. No desampares la obra de tus manos. Salmo, capítulo 138, versículo 8.

Hay Biblias abiertas que nunca llegan al corazón. Y hay personas que saben muchos versículos, pero todavía no saben pedir perdón.

Cuando un perro te lame la piel, lo hace por estas tres razones. Seguro ya te ha pasado y tal vez te pareció un poco asqueroso, pero en realidad te está enviando un mensaje muy importante. La primera razón es puro afecto. Para un perro, lamerte es equivalente a darte un abrazo. Su mamá lo hacía desde cachorro para calmarlo y demostrarle cariño. Así que cuando te lame la mano o la cara, te está diciendo que te ama y que se siente totalmente seguro a tu lado. La segunda razón es que le fascinas. Nuestra piel retiene sudor, sal e incluso rastros de lo que comemos. Como su olfato es 100.000 veces más potente que el de los humanos, una sola lamida le revela dónde estuviste, qué comiste o si acariciaste a otro animal. Es su forma de averiguar cómo fue tu día. Y la tercera razón es la más conmovedora de todas. Son auténticos expertos para leer nuestras emociones. Cuando estás triste, estresado o feliz, tu cuerpo libera hormonas que detectan al instante. Al lamerte, buscan tranquilizarte y hacerte saber que no estás solo. Es su manera de darte consuelo. Están pendientes de tu respiración, tu postura y cada uno de tus movimientos. Los perros vienen programados para captar cambios sutiles, dolor, estrés o una tensión repentina. Ellos no protegen a cualquiera de esta forma. Te cuidan porque tú eres todo para ellos. Justo por eso lo que viene a continuación es muy importante. Así que escucha muy bien. Los perros nos dan un amor incondicional, pero ocultan su propio dolor. Nunca se quejan. Siguen tratando de protegerte incluso cuando su cuerpo se desgasta en silencio. Los perros pierden colágeno a un ritmo sorprendentemente rápido conforme van envejeciendo. Es ahí cuando sus articulaciones se ponen rígidas. Su piel se reseca y su energía se va acabando. El colágeno es literalmente el pegamento que mantiene unido todo el cuerpo de tu perro, pero en lugar de prevenir este desgaste, los veterinarios suelen recomendar inyecciones y pastillas caras que solo debilitan su sistema inmunológico, empeorando el problema para poder recetar más productos y triplicar sus ganancias. Por eso siempre recomiendo agregar colágeno a su alimento para atacar el problema desde la raíz. El que siempre recomiendo se llama EOI Collagen. 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Realmente funciona, se mezcla directamente con su comida e incluso los perros más quisquillosos no lo perciben. Voy a dejar el enlace en mi perfil para que todos los que ven este video puedan obtener fácilmente el producto correcto sin necesidad de buscarlo. Además, si quieres mi rutina sencilla de colágeno para un envejecimiento saludable, solo comenta la palabra hueso debajo de este

entenderlo. Pero un día abrí los ojos y me di cuenta de una verdad incómoda. Nadie va a venir a salvarme. Mi felicidad, mi paz y mi éxito son mi responsabilidad. Pasé años culpando al pasado, a los demás o a la suerte, como si el mundo me debiera algo. Pero el mundo no te debe nada. Si quieres un cambio, tienes que ser tú quien mueva la primera pieza. El momento perfecto es hoy.

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1: Hoy se acaba esa versión de mí, que aprendió a sobrevivir con el alma en el suelo. No voy a seguir hablándome desde la herida, ni caminando como si lo que me pasó tuviera la última palabra. Sí, me dolió, sí. Me sacudió, sí. Hubo días donde pensé que ya no podía más. Pero no nací para quedarme tirado en una temporada que Dios ya me permitió cruzar. Mi miedo no va a tomar decisiones por mí. Mi dolor no va a dictar mi futuro. Mi caída no va a convertirse en mi identidad. Hoy recupero mi fuerza, recupero mi voz y recupero el lugar que la tristeza me quiso quitar. No soy ruina, no soy derrota, no soy el final de un capítulo oscuro. Soy alguien que Dios sigue levantando y lo que Él está levantando en mí no se va a quedar en el suelo.
2: ¿Sabías?
3: ¿Sabes qué? Te voy a extrañar muchísimo. Realmente me quería quedar en tu vida. Quería hacer cosas maravillosas a tu lado. Las cosas no son como uno las quiere, sino como tienen que ser. A veces uno no se explica. ¿Qué razón no me puedo quedar en esa vida, en esa persona? Porque me encanta. Hay conexión.

Hay padres que trabajamos tanto por darle todo a los hijos, que terminamos sin darles lo que más necesitaban. Ejemplo, y un padre capaz de decir, me equivoqué.

0: Esto.
1: Les mando un saludo muy especial.
2: Hola mis amigos, les habla Alex Rodríguez de Costa Rica. Me siento muy contento de poder enviar este saludo.
3: ¿Qué tal amigos? Les saluda Abel Zavala de México.
0: Quizás ya los habías escuchado.

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2: Dios es lo primero en mi vida. No importa si las cosas van bien o mal, sé que Él nunca me abandona. Cada día es una nueva oportunidad para agradecer, para confiar, para crecer. A veces no entendemos el porqué de las pruebas, pero Dios siempre tiene un plan perfecto. Despertar y tener un día más de vida ya es un milagro. No te enfoques solo en lo que te falta, valora lo que tienes y lo que Dios ya ha hecho por ti. Encomienda al Señor tu camino, confía en Él y Él actuará. Salmo 37:5.
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No hay nada malo en prosperar. Trabaja, crece, avanza. Pero si para conseguir el mundo tienes que perder a tu familia, tal vez el precio es demasiado alto.

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Perdonar no significa que lo que hicieron estuvo bien. No borra la historia. No obliga a volver donde hubo daño. A veces perdonar significa simplemente dejar de cargar tú con una deuda que jamás vas a poder cargar.

0: pensaron que me habían destruido. Pensaron que la caída era el final de esta historia. Pero se les olvidó un pequeño detalle.
1: ¡A un guerrero de Dios no se le entierra! ¡Se le siembra!
0: Te traicionaron y pensaron que te quedarías tirado en el barro. Te cerraron las puertas y creyeron que te morirías en el desierto. Pero hoy ves la luz y te levantas. Esa fuerza no viene de tu ego. Viene del Dios que te ordenó ponerte de pie. ¡Mírame a los ojos! El dolor que casi

miedo en estas venas. El león despertó y no piensa pedir perdón por su rugido. Comenta ahora mismo. Aquí sigo de pie. Dale me gusta y sal a conquistar tu reino hoy.

restauración es para quien fue tan fácil de reemplazar que todavía sigue preguntándose qué le faltó para que no lo solan así. Dios, tú sabes lo que duele ver que la persona por la que lloré siguió su vida tan rápido, como si todo lo que yo entregué no hubiera pesado nada. No permitas que ese abandono me convenza de que valgo menos, ni que el rechazo de alguien termine definiendo la manera en que yo me miro. Arranca de mí la obsesión de compararme, de buscar respuestas donde ya no hay amor, y de querer recuperar a quien ya decidió perderme. Si alguien pudo cambiarme tan rápido, entonces,

0: enséñame a dejar de rogar por un lugar que contigo jamás tendría que mendigar.
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0: No siempre el problema es la tormenta. A veces el problema es la dirección en la que estás caminando. Jonás conocía la voz de Dios, pero decidió correr. Pensó que podía escapar del llamado, pero nadie puede huir de aquel que llena los cielos y la tierra. ¿Cuántas veces Dios nos habla y nosotros respondemos con silencio? ¿Cuántas veces preferimos nuestra voluntad antes que la de Él? La tormenta no llegó para destruir a Jonás, llegó para detenerlo. El gran pez no fue un castigo sin esperanza. Fue un lugar de misericordia donde Dios transformó un corazón rebelde en un corazón obediente. Quizá hoy estás huyendo del perdón. Quizá huyes del servicio. Quizá huyes de la misión que Dios puso en tus manos. Pero escucha esto. Dios sigue llamando, su gracia sigue alcanzando, su misericordia sigue esperando. Cuando Jonás obedeció, una ciudad entera tuvo la oportunidad de arrepentirse. La obediencia de un solo hombre abrió la puerta para la salvación de miles. No permitas que el temor, el orgullo o la desobediencia silencien el propósito que Dios tiene para tu vida. Deja de correr. Vuelve a Dios. Obedece su voz. Porque el llamado de Dios siempre será más grande que cualquier tormenta. Y su misericordia siempre será más profunda que cualquier error. No huyas de aquel que te llamó, corre hacia él. Y deja que él haga el resto.
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Cristo no vino por gente que ya tuviera todo resuelto. Vino por enfermos, por cansados, por culpables, por gente que llegó diciendo: ya no puedo conmigo mismo.

depresión no es falta de ganas. Y la ansiedad no es exceso de preocupación. Es tu cuerpo gritando que ya no puede cargar con versiones de ti que no te pertenecen. Te han dicho que seas fuerte, pero la verdadera fuerza es aceptar que estás roto para poder reconstruir.

0: suelta la culpa.
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2: A veces, el trabajo más importante es el que nadie ve. Es ese esfuerzo que haces cuando estás a solas, cuando estás cansado y decides seguir, cuando nadie te está aplaudiendo. No te desanimes si el mundo no nota tus pequeños avances. Las raíces de los árboles más grandes crecen en la oscuridad, bajo tierra, en silencio. Si estás luchando una batalla que nadie conoce, déjame decirte algo. Yo sí te veo. Tu constancia es tu mayor victoria. Sigue construyendo en silencio, que tu éxito se encargará de hacer todo el ruido. No te detengas ahora.
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1: 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A veces me canso de ser buena persona. Mira, hay días donde de verdad me pregunto si vale la pena seguir siendo tan considerado con todos. Porque intentas no lastimar, piensas antes de hablar, das oportunidades, perdonas cosas que probablemente no debiste perdonar. Tratas de entender por qué alguien actuó como actuó. Y aún así, termina siendo tú el que sale lastimado. Entonces empiezas a pensar, ¿para qué? ¿Para qué cuidar tanto cómo hago sentir a los demás? Si muchas veces nadie piensa en cómo me hacen sentir a mí. Y no, convertirme en una mala persona. No quiero volverme frío, ni empezar a tratar mal a la gente.

existe solo porque alguna vez me trataron mal a mí. Pero sería mentira decir que no cansa. Cansa ser el que siempre intenta hacer las cosas bien. Cansa medir tus palabras mientras otros hablan sin pensar. Cansa perdonar mientras otros ni siquiera reconocen lo que hicieron. Cansa tener empatía por personas que nunca se detuvieron a tenerla contigo. Y llega un momento donde empiezas a endurecerte un poco. No porque hayas perdido el corazón, sino porque aprendiste que tener un buen corazón sin límites también puede destruirte. Antes pensaba que ser buena persona significaba aguantar, dar otra oportunidad, entender una vez más, quedarme un poco más. Ahora entiendo que también puedo ser buena persona y decir, hasta aquí. Puedo querer a alguien y alejarme. Puedo entender sus razones y aún así no aceptar lo que hizo. Puedo perdonar sin volver a abrir la misma puerta. Porque ser bueno no significa estar disponible para que cualquiera haga contigo lo que quiera. Y quizá eso era lo que me faltaba aprender. No necesito dejar de ser quien soy. Solo necesito dejar de entregarle esa versión de mí a personas que nunca supieron qué hacer con ella.

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3: Señor, no quiero repetir heridas que no empezaron conmigo. Rompe en mi vida los patrones de orgullo, abandono, gritos, miedo y falta de amor. Que mi historia no sea una copia del dolor que vi crecer en otros. Enséñame a sanar sin odiar, a cambiar sin culpar y a construir distinto contigo. Que conmigo empiece algo nuevo.
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5: Esta noche venimos a pedirle a Dios que vuelva a tocar nuestro corazón.

Se escucha confusión por todas partes. Calles llenas de preguntas. Familias buscando respuestas. Gente mirando al cielo sin entender. Y entre tanto ruido, alguien recuerda aquellas palabras que muchos escucharon, pero pocos quisieron creer.

No sabemos el día, no sabemos la hora, pero Jesús enseñó a estar preparados. No vivas pensando que siempre habrá mañana. Hoy todavía puedes buscarlo. Hoy todavía puedes abrir tu corazón. Hoy todavía

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3: Hay personas que no buscan una salida. Buscan que alguien les aplauda mientras se hunden. Bienvenido al mundo de las víctimas profesionales. Aquellos que han construido su identidad entera alrededor de sus problemas. No quieren soluciones, quieren validación. Quieren que sientas lástima para no tener que actuar. Es la comodidad del no puedo. Decir que el sistema está en tu contra te quita la culpa, pero te roba todo el poder. Eres libre de ser una víctima, pero recuerda, las víctimas no conquistan nada. La autocompasión es una droga barata. Te da atención momentánea, pero te arranca el respeto a largo. Diferencia que tienes que entender. El dolor es inevitable, perder es parte del juego. Pero el sufrimiento es una elección. Es repetir la misma historia de derrota una y

de lo que vas a hacer al respecto. Deja de ser el protagonista de tu tragedia. Empieza a ser el arquitecto de tu victoria.

10 historias diferentes de la furia de Dios. Desde el principio de los tiempos, Dios observó a la humanidad. Él, lleno de amor, creó al hombre para caminar en luz, en obediencia, en santidad. Pero cuando la maldad creció como la que cubre los ojos, la paciencia de Dios se agotó, y su furia descendió como tormenta incontenible. En los días de Noé, la tierra entera estaba corrompida. Cada pensamiento del corazón humano era continuamente el mal. Dios, con profundo dolor, decidió purificar la creación con el diluvio. Lluvias interminables cayeron del cielo, y las fuentes del abismo se rompieron, ahogando a millones de almas. Solo Noé, su esposa, sus tres hijos y las esposas de sus hijos fueron salvados en el arca, navegando sobre las aguas del juicio. Después, Sodoma y Gomorra, ciudades de perversión y soberbia, fueron alcanzadas por el fuego de Dios. Llamas caídas del cielo consumieron hombres, mujeres, niños y toda criatura viviente. Solo Lot y sus hijas escaparon, mientras su esposa quedó inmóvil, transformada en estatua de sal, por mirar atrás. En el cruce del Mar Rojo, cuando Israel caminaba hacia la libertad, Faraón y su ejército los persiguieron. Pero Dios cerró las aguas sobre ellos con mano poderosa. Miles de soldados egipcios murieron ahogados en un instante. En el desierto, el pueblo de Israel se rebeló adorando un becerro de oro. La ira de Dios estalló. 3,000 hombres cayeron bajo la espada de los levitas. Luego, en la rebelión de Coré, Datán y Abiram, la tierra se abrió y los tragó vivos junto con 250 líderes. Otra plaga cayó sobre Israel cuando murmuraron contra Moisés. 14,700 murieron en un solo día. Más tarde, 24,000 perecieron por fornicarse con las mujeres moabitas. En tiempos de Ezequías, un solo ángel enviado por Dios mató a 185,000 soldados asirios en una noche. Y por el pecado del censo de David, murieron 70,000 israelitas. Cada juicio fue claro. Dios es amor, pero también es fuego que purifica.

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por la brecha de la sierra iba Julián al anochecer. Con su Biblia entre la ropa y mil problemas que resolver. Llevaba semanas diciendo: Dios, ya no puedo continuar. Pero aquella noche oscura algo le habría de enseñar.

rescatar. Julián decía después: yo aquella noche no vi ángeles, pero vi a Dios mover todo.

0: si todavía está respirando. Quizá Dios todavía está dejando huellas para llevarte de regreso a casa.
1: Robin.
2: Ezequiel llevaba

Ezequiel contó después: no me levanté siendo perfecto. Me levanté

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0: ver los coros. 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Aunque no tenga fuerzas.
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0: Deuteronomio, capítulo 6, versículo 6 a 7. Y estas palabras que yo te mando hoy estarán sobre tu corazón y las repetirás a tus hijos. Y hablarás de ellas estando en tu casa y andando por el camino y al acostarte y cuando te levantes. Jeremías 17, versículos 7 y 8. Bendito el varón que confía en Jehová y cuya confianza es Jehová, porque será como el árbol plantado junto a las aguas.
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quiero pasar mi vida escondido detrás del miedo. Si me diste dones, voz, fuerza y propósito, no permitas que los entierre por inseguridad. Rompe la vergüenza que me hizo callar y la duda que me hizo sentir pequeño. Dame valentía para levantarme, avanzar y caminar aunque todavía no vea todo el camino. Hoy vuelvo a creer que mi vida tiene propósito en tus manos.

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1: Si miras atrás y prestas atención a tu historia, te darás cuenta de que Dios siempre ha resuelto todo. Aquello que creías que te iba a destruir, solo te hizo más fuerte. Lo que dolió, te hizo crecer. Y lo que perdiste, Dios lo quitó para darte algo mejor. No te desesperes por el proceso. Lo que hoy parece una prueba, mañana será tu mayor testimonio. Si Dios sostiene tu vida, nada es en tu contra. Todo está operando a tu favor. Eso que tanto te preocupa y que llevas esperando en oración, ya está en sus manos. Descansa. Tu milagro viene en camino.
2: Tu relación con Dios. ¿Quieres fortalecer tu relación con Dios? Escucha esto. Primero, entrégale a Dios tus primeros minutos del día. Segundo, háblale desde el corazón, no desde la rutina. Y tercero, aprende a quedarte en quietud. Ahí Él responde.
3: Te vendieron la idea de que la meta es la comodidad. Te engañaron. El ser humano no está diseñado para la facilidad constante. Mira a tu alrededor. Nunca antes habíamos tenido tantas comodidades y, sin embargo, nunca antes habíamos tenido una generación tan ansiosa, frágil y perdida. Cuando le quitas la resistencia a un barco, no flota mejor. Se deriva a la deriva. La comodidad prolongada no es una recompensa. Es un sedante que duerme tu voluntad mientras tu potencial se pudre en silencio. Buscas atajos para todo. Quieres el cuerpo sin la fatiga, el éxito sin el proceso, el respeto sin las cicatrices. Pero el carácter no se construye en la calidez de tus cobijas.

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3: Tenemos una generación que no quiere orar, no quiere buscar a Dios, todo está fácil. A la gente ya ni se le puede hablar duro, que es santidad.

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1: El fin se acerca.

Sé que te pasaron cosas terribles. Sé que te fallaron. Que te rompieron y que el mundo no ha sido justo contigo. Pero aquí está la verdad que nadie se atreve a decirte. Porque quieren caerte bien. Tu trauma no es tu culpa. Pero tu sanación sí es tu responsabilidad. Te has quedado a vivir en el papel de víctima porque es cómodo. Es cómodo decir no puedo porque me hicieron esto, o así soy yo. Porque nunca me dieron aquello, usas tus cicatrices como un escudo para no tener que luchar, para no tener que intentar nada nuevo. Te convertiste en el guardia de tu propia desgracia. El dolor que sufriste fue real, pero usarlo para quedarte sentado es una elección. La comodidad de la lástima es una trampa. Mientras tú sigues señalando al pasado, tu futuro se está desangrando en el presente. A nadie le importa tu historia de dolor si no haces algo con ella. Deja de pedirle permiso a tus heridas para empezar a vivir. El tiempo no te va a devolver los años que perdiste llorando sobre las ruinas. Levántate, límpiate el polvo y entiende que el único que te está deteniendo ahora eres tú, aferrado a tu propio dolor. El mundo no te debe nada por haber sufrido.

no parecer. En todas las fotografías no significa que no formaste parte de la historia.

merecía esto de ti. La misericordia no dice que el pasado estuvo bien.

0: que hace realidad lo imposible.
1: A veces pienso en algo. Que detrás de cada reproducción no hay un número. Hay una persona. Alguien que decidió regalarme unos minutos de su vida. Y eso nunca deja de sorprenderme. Gracias por escuchar mis spoken. Gracias por escuchar mi música. Gracias por quedarte hasta el final. Cuando las palabras pesan, cuando el silencio dice más que la voz. Tal vez nunca nos hemos visto. Tal vez nunca nos conozcamos en persona. Pero, de alguna manera, hemos coincidido aquí. Y eso ya significa mucho para mí. Hoy no vine a pedirte nada. Solo quería recordarte algo. Lo estás haciendo increíble.

te ha traído hasta aquí. Y eso merece más reconocimiento del que normalmente te das. Si últimamente has sentido que no eres suficiente, déjame decirte algo. No siempre vemos el tamaño de nuestras propias batallas, pero sobrevivirlas también es una forma de ganar. Así que sigue intentando.

0: sobre todo, nunca olvides esto. Lo estás haciendo increíble.
1: Ayer hablé con Dios cuando el

pero Dios nunca llega tarde. Aunque el proceso queme por dentro, su mano jamás te suelta.

0: todavía queda esperanza, porque el mismo Dios que sana heridas todavía sigue levantando almas. Cristo vive. Amén. Amén.
1: Hay sonidos que anuncian guerras. Hay sonidos que anuncian celebraciones. Hay sonidos que anuncian despedidas. Pero llegará un sonido diferente. Un sonido que dividirá la historia entre el antes y el después. La Biblia declara que un día sonará la trompeta de Dios. Y lo que hoy parece permanente será transformado en un instante. Los reyes dejarán sus coronas. Los poderosos dejarán sus tronos. Las riquezas perderán su valor. Los aplausos de este mundo se apagarán. Porque cuando la final trompeta resuene, no importará cuánto acumulaste, sino cuánto obedeciste. No importará cuántos te conocieron, sino si conociste verdaderamente a Cristo. Llamado que despertará la esperanza de los que permanecieron fieles. Será el cumplimiento de las promesas que muchos consideraron imposibles. Será el día en que la fe se convertirá en vista. Por eso, mientras el mundo corre detrás de lo pasajero, el creyente mantiene sus ojos en la eternidad. Porque cada amanecer es una oportunidad para arrepentirse. Cada latido es una invitación a acercarse a Dios. Cada día es una nueva ocasión para caminar en santidad. La final trompeta aún

que permanece firme. Permanece despierto. Permanece despierto. Permanece fiel. Porque el rey viene. Y cuando la final trompeta resuene en todo

0: Ha llegado el día que esperábamos.
1: Antes contaba los años que todavía quería vivir. Ahora cuento las mañanas que todavía puedo agradecer.

0: a tu vida espiritual.
1: Han intentado convencer al mundo de que nunca te convertirás en lo que Dios te creó para ser. Déjalos. Algunas batallas se ganan de rodillas, dejando que Dios luche por ti. Recuerda esto. Nadie tiene el poder para detener lo que Dios ha determinado en tu vida. Has sobrevivido a cosas de las que ellos no saben. Has cargado dolores de los que nunca hablaste. Has librado batallas en silencio y aún así encontraste fuerzas para seguir adelante. Esa fuerza no vino de ellos. Vino de Dios. Así que no dejes que te afecte la opinión de alguien. Construye. Sigue creyendo. Sigue orando. Estás sanando. Y Dios te está fortaleciendo en lugares que nadie puede ver. Luego levántate. No por venganza. No para demostrarles que están equivocados. Levántate porque Dios no ha terminado contigo. Tu mayor victoria es volverte cautivo de la esperanza.
2: Cautivo de su esperanza.
1: Porque cuando Dios está contigo, no tienes nada que temer.

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No tienes que demostrar tu valor haciendo algo peligroso. Muchas veces, la decisión más valiente es

Si perdiste el autobús, quizá evitaste un accidente. Si te rechazaron, tal vez te salvaron de un lugar equivocado. Y si alguien se fue, quizá estaba dejando espacio para algo mejor. Muchas veces llamamos mala suerte a cosas que no entendemos. Un trabajo perdido, una oportunidad que no ocurrió o una despedida inesperada. Pueden parecer injusticias, pero no todo lo que duele es una pérdida. A veces la vida nos desvía para protegernos de caminos que no eran para nosotros. Por eso confía en los desvíos, en las pausas y en los finales que no entiendes. Lo que hoy parece una desgracia podría ser exactamente lo que mañana agradecerás. Algunas bendiciones llegan disfrazadas de decepción.

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3: Quiero ser pura sal.
4: Hagas lo que hagas en esta vida, asegúrate de que también le dé paz a tu alma. La vida es demasiado corta para vivir siempre preocupado, cargando tensiones que poco a poco te apagan por dentro. Al final, no todo se trata de llegar lejos, sino de encontrar tranquilidad mientras recorres el camino. Hagas lo que...
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6: Eran casi las 3 de la mañana.

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2: ¿Por qué te atacaron tan duro? ¿Por qué te atacaron tan duro? ¿Por qué te atacaron tan duro? Hoy vas a entender por qué intentaron destruirte. Escúchame bien. En las leyes del reino, la guerra no es personal, es legal. El enemigo no ataca a cualquiera. Nadie gasta munición en un soldado sin armas. Te atacaron porque leyeron tu destino antes que tú. Vieron tu potencial y se aterraron. Pensaste que estabas perdiendo. Te equivocaste, solo te estaban preparando. Cada lágrima, cada traición, cada noche de fuego, ¡fueron las firmas de tu contrato! ¡Despierta y toma autoridad! Mira tus heridas. En la antigüedad, las marcas del guerrero eran su permiso para gobernar. Tus cicatrices no son vergüenza, son el prueba de que sobreviviste al infierno. ¿Quién carajos va a detener a un hombre que la muerte no pudo matar? El tiempo de dolor se acabó. Hoy cobras tu restitución. Exige el doble por cada humillación. ¡Y camina con la cabeza en alto! Si entiendes que tu proceso fue tu preparación, comenta ahora mismo. Conta.
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0: tristeza de rechazar a Dios. Deja que Dios y Jesús sanen tu corazón. Hay un dolor que el cielo llora, el corazón endurecido, un corazón que ya no escucha a Dios. Un alma que ya no tiembla ante el amor de Jesús. El Señor creó nuestros corazones para amar, para llorar, para perdonar, pero el orgullo, el odio y la soberbia los han convertido en piedra fría. Jesús dijo, «Bienaventurados los de limpio corazón, porque ellos verán a Dios». Mateo 5:8. El corazón que no ama no verá la gloria. El corazón que guarda rencor se aleja de Jesús. El corazón que no perdona cierra las puertas del cielo. Dios no quiere corazones de piedra. Dios quiere corazones vivos que palpiten por Él. Jesús no murió en la cruz para que vivamos con odio. Murió para enseñarnos a amar como Él amó. En la cruz, Jesús perdonó a quienes lo clavaban. En su dolor oró por los que lo herían. Padre, perdónalos, porque no saben lo que hacen. Lucas 23:34. ¿Y nosotros? ¿Nos atreveremos a endurecer el corazón cuando Jesús abrió el suyo hasta sangrar por amor? Hoy Dios te llama, deja tu orgullo, deja tu odio, deja tu venganza, deja que Jesús toque tu corazón herido, deja que el Espíritu Santo arranque la piedra y plantee en ti un jardín de fe, de esperanza y de amor. Dios promete, os daré un corazón nuevo y pondré espíritu nuevo dentro de vosotros. Ezequiel 36:26. No cierres tu alma, no apagues tu luz. Hoy Jesús te espera. Hoy Dios extiende su mano. Hoy puedes renacer en amor. No vivas con un corazón endurecido. Vive con un corazón que late con el amor eterno de Dios. Jesús vive. Dios te ama. Y aún estás a tiempo de ser luz en un mundo de sombras. No dejes que el dolor apague la ternura que Dios puso en ti. Jesús dio su vida para que tengas un corazón limpio, fuerte y lleno de amor. Deja que Él sane tus heridas, ablande tu alma y te haga nuevo cada día.
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vez tú estás contando todo lo que te hace falta. Dios muchas veces empieza quitando aquello en lo que confiabas, para que al final sepas quién ganó la batalla.

pequeño puede ser grande con Dios. Esta noche no vine a decirte que todo va a estar bien. Vine a recordarte que también existe una palabra que muchos ya no quieren escuchar.

Hay gente que quiere un Dios que bendiga todo lo que hace, pero no un Señor que le diga qué debe dejar.

0: ama, perdona y disfruta tu día al máximo, pero asegúrate que Dios esté aquí.
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Cristo no vino por gente que ya tuviera todo resuelto. Vino por enfermos, por cansados, por culpables, por gente que llegó diciendo: ya no puedo conmigo mismo.

0: Le pedí a Dios fortaleza, y Él me brindó paz que no esperaba. No me entregó la fuerza como un regalo instantáneo, ni despejó todos los caminos para que nada me doliera. En su lugar, permitió que atravesara noches de incertidumbre, perdidas y silencios que parecían demasiado pesados. Al principio pensé que me había dejado solo, pero con el tiempo entendí que la fortaleza no se recibe hecha, se construye. Se forma en medio de la dificultad, en las lágrimas, en la espera y en la fe que no se rinde. Dios no siempre elimina las batallas. A veces las permite, porque sabe que al enfrentarlas, descubriremos una versión de nosotros mismos, más fuerte, más sabia y más cercana a Él.
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1: Ser una buena persona no significa ser un tapete para que todos se limpien los pies. Hay una línea muy delgada entre tener un buen corazón y no tener amor propio. Si siempre estás disponible, la gente deja de valorarte porque asumen que tu tiempo no cuesta. Si siempre perdonas sin que haya un cambio, les estás enseñando cómo seguirte lastimando. No dejes que tu bondad se convierta en tu debilidad. Aprende a decir no sin sentir culpa y a poner límites sin pedir perdón. Recuerda, el que es bueno con todos suele terminarse injusto consigo mismo. Sé bueno, pero sé fuerte.

de Dios. Pero aún hablo de Dios. Hablo de Dios. Pero aún lucho conmigo mismo. Hablo de Dios. Pero no siempre hago lo correcto. Hablo de Dios. Pero todavía me equivoco.

0: Dios, pero sigo aprendiendo a obedecer. Hablo de Dios, pero he caído más de una vez. Hablo de Dios, pero Él no ha dejado de trabajar en mí. No hablo de Dios porque sea perfecto. Hablo de Dios porque, aun siendo imperfecto, Él nunca se ha rendido conmigo.
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Perdonar no significa que lo que hicieron estuvo bien. No borra la historia. No obliga a volver donde hubo daño. A veces perdonar significa simplemente dejar de cargar tú con una deuda que jamás vas a poder cobrar.

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No sé en qué momento pasó, pero algo en mí ya cambió. Ya no espero permiso, ya no mendigo amor, ya no persigo lo que no me ve. Hoy camino distinto, porque desperté.

Yo soy diva divina y hoy bendigo la versión de ti que ya no pide permiso para brillar, amar, recibir y ocupar su lugar con poder suave y verdad profunda.

0: vino para quedarse.
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No hay nada malo en prosperar. Trabaja, crece, avanza. Pero si para conseguir el mundo tienes que perder a tu familia, tal vez el precio es demasiado.

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dinero, una camisa, un automóvil. Pero no puedes pedir prestada una relación con Dios.

0: sin importar.
1: Esta canción quizá no consiga aplausos, pero hay mensajes que no fueron hechos para entretenerte. Fueron hechos para despertarte.

El Evangelio no vino para hacerte sentir cómodo mientras caminas hacia el precipicio. Vino a detenerte, a voltearte, a salvarte. Tal vez esta noche te moleste, tal vez...

El cementerio está lleno de personas que tenían un gran potencial. El cementerio está lleno de personas que tenían un gran potencial. Pero el potencial no paga las cuentas, ni levanta imperios. Deja de aplaudirte por lo que eres capaz de hacer y empieza a morder el polvo por lo que no estás haciendo. Tener potencial y no ejecutar es la peor forma de cobardía. Es saber de lo que eres capaz, pero preferir la comodidad de la mediocridad. Te consuelas pensando, si yo quisiera, podría lograrlo. Pero el mundo no premia tus intenciones. El mundo premia tus cicatrices y tus resultados. Eres un gigante dormido que prefiere seguir soñando porque le da miedo despertar y ver la realidad. El talento sin disciplina es como un Ferrari sin gasolina. Un adorno caro en el garaje de tus excusas. Mientras tú sigues

0: ocasiones a esto le he titulado la esperanza de los pastores. Llegas al templo, aunque nadie está. Predicas por las redes esperanzado que alguien te escuchará, que esto pasará, que vendrán días mejores. ¿Cuántos recordarán por lo menos alguno de tus sermones? Los estudios sobre la confianza en el Señor, la dependencia en el soberano, que todo obrará para bien, que como familia se preocupen por sus hermanos. Te preguntas cuántos estarán aplicando en sus vidas todo lo enseñado y esperas que permanezcan creciendo, aunque por ahora no estén a tu lado. El enemigo pondrá trampas en el camino a ver qué pasa, pero oras para que cuando todo termine, no olviden que sus pastores les esperan en el camino de regreso a
1: vida, casa. Los matrimonios, la salud, las amistades, nuestra relación con Dios no se pierde en la calle, se pierde en la casa. ¿Dónde se pierde el marido? En la casa. ¿Por qué? Por no cuidarle. Los hijos no se pierden en la universidad. Los hijos no se pierden en la esquina. Los hijos no se pierden en los bares, se pierden en las casas cuando los papás no los cuidan. Y el cuidado es una forma de respetar. Si tú no cuidas tu cuerpo, vas a perder tu salud. Lo que tú no respetas, lo perderás. Lo que respetas, atraerás. Una de las cosas por la cual perdemos relaciones es porque la lámpara de la luz se apagó. La razón por la cual queremos oscuridad es para que la mugre no se vea. Nadie va a barrer lo que a ti te toca barrer. ¿Qué área en tu vida necesita hoy luz para saber que se perdió? ¿Qué hacer para recuperar lo perdido? Enciende la lámpara. Usted tiene que buscar a Dios. Si usted se

Hay padres que trabajamos tanto por darle todo a los hijos, que terminamos sin darles lo que más necesitaban. Tiempo, ejemplo, y un padre capaz de decir, me equivoco.

Señor, hoy no te pido entender. Señor, hoy no te pido entender. Señor, hoy no te pido entender. Te pido resistir sin romperme. Tú sabes lo que cargo. Tú sabes lo que me duele. Tú sabes lo que casi me apaga. Pero sigo aquí, con poca fuerza, pero con fe. No dejes que el miedo hable más fuerte que tu promesa. Toca mi mente, sostén mi corazón, ordena mis pasos. Hoy suelto lo que no puedo controlar y declaro que no estoy solo, no estoy vencido y no estoy fuera de tus manos.

Hay Biblias abiertas que nunca llegan al corazón. Y hay personas que saben muchos versículos, pero todavía no saben pedir perdón.

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1: Va a venir ese atómico.
2: Esto va a transformar el planeta.
1: Yo creo que la inteligencia artificial, lo que no es consciente la gente, es que va a cambiar nuestra vida de forma total. Va a ser la mayor revolución que ha habido en la historia.
3: Suplantación de identidad. Clonación de personas en modo digital.
1: Hay un peligro enorme con la IA, que si no la controlamos, también va a haber una masa de gente que va a hacer cosas terribles. También tiene su lado muy oscuro, ¿eh?
3: Es una puerta abierta a la maldad.
1: A la maldad multiplicada por mucho. Yo ya soy capaz, a través de inteligencia artificial, de predecir cuándo un cliente posiblemente va a abandonar mi empresa.
3: ¿Qué dices?
1: Claro. Tú y yo nos pondremos nuestros auriculares, nuestros AirPods, y tú me hablarás en japonés. Yo te estaré entendiendo perfectamente en el idioma que yo quiera, y tú me estarás entendiendo en japonés.
3: En vivo.
1: En vivo. Los traductores van a ser personas que van a perder su trabajo, sí. Un taxi. ¿Para qué tenemos que tener un señor que conduzca un taxi y te lleve a casa?
3: ¿Qué va a pasar con la industria del doblaje de películas?
1: Va a ser un trabajo que va a desaparecer. Menos de 10 años.
3: ¿Podremos ver a Albert Einstein dando una conferencia?
1: Sí.
3: ¿Podré entrevistarle aquí?
1: Sí. Pero ahora te llevo esto a una situación más bestia. Una persona que acaba de perder un ser querido. Y yo soy capaz de recuperar toda la memoria de ese ser querido. No lo puedes abrazar, no lo puedes tocar, pero puedes hablar con él.
3: Sí.
1: Potente.
3: Mucho. Todo lo que está por venir es todo lo que puedas imaginar.
1: 100%. La inteligencia artificial te va a permitir volar sin miedo. Pero volar. Piénsalo y es posible hacerlo. Lo que va a venir es atómico.
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1: Se escucha confusión por todas partes. Calles llenas de preguntas. Familias buscando respuestas. Gente mirando al cielo sin entender. Y entre tanto ruido, alguien recuerda aquellas palabras que muchos escucharon, pero pocos quisieron creer.

No sabemos el día, no sabemos la hora, pero Jesús enseñó a estar preparados. No vivas pensando que siempre habrá mañana. Hoy todavía puedes buscarlo. Hoy todavía puedes abrir tu corazón.

0: Vive preparado.
1: Ama, perdona, busca a Dios.
0: Y camina con Cristo cada día. Porque más importante que saber cuándo.

Hay sonidos que anuncian guerras. Hay sonidos que anuncian celebraciones. Hay sonidos que anuncian despedidas. Pero llegará un sonido diferente. Un sonido que dividirá la historia entre el antes y el después. La Biblia declara que un día sonará la trompeta de Dios. Y lo que hoy parece permanente será transformado en un instante. Los reyes dejarán sus coronas. Los poderosos dejarán sus tronos. Las riquezas perderán su valor. Los aplausos de este mundo se apagarán. Porque cuando la final trompeta resuene, no importará cuánto acumulaste, sino cuánto obedeciste. No importará cuántos te conocieron, sino si conociste verdaderamente a Cristo. Será el llamado que despertará la esperanza de los que permanecieron fieles. Será el cumplimiento de las promesas que muchos consideraron imposibles. Será el día en que la fe se convertirá en vista. Por eso, mientras el mundo corre,

Cada latido es una invitación a acercarse a Dios. Cada día es una nueva ocasión para caminar en santidad. La final trompeta aún no ha sonado. Todavía hay tiempo para buscar al Señor. Todavía hay tiempo para volver al Padre. Todavía hay tiempo para rendir el corazón a Cristo. Pero cuando ese sonido celestial

Así que permanece firme. Permanece despierto. Permanece despierto. Permanece fiel. Porque el rey viene. Y cuando la final trompeta resuene en toda la

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0: después de un...
1: ¡La trompeta sonó! ¡Jesús volvió!
0: ¡Dios mío! Después de un fuerte sonido de trompeta, muchas personas desaparecieron. ¡Todo es un caos!
2: Creo que fue el arrebatamiento. Pero yo iba a la iglesia todos los domingos. ¿Por qué me quedé, Dios mío?
0: ¡Mi Uber desapareció! ¿Qué está pasando, Dios mío?
2: Jesús se llevó a la iglesia. 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

Los demonios más peligrosos no están debajo de tu cama. Los demonios más peligrosos no están debajo de tu cama. Ni en las historias de terror que te contaban de niño. Los verdaderos demonios duermen contigo. Conocen exactamente qué fibra tocar para hacerte dudar de ti mismo cuando el mundo se queda en silencio. Hablo del miedo que te dice que no eres suficiente. De la culpa que te encadena al pasado, de la pereza que quiere verte derrotado antes de empezar. Pero escucha bien. Un guerrero no es el que no tiene sombras, sino el que ha aprendido a dominarlas. No intentes matarlas, úsalas. ¡Usa rabia! Y ese dolor para forjar una disciplina que nadie pueda romper. Si hoy estás peleando una batalla que nadie conoce, mantén la frente en alto. Tus cicatrices no son vergüenza, son tu armadura. No te rindas ahora, que lo más difícil ya lo pasaste. Estoy contigo en esta lucha. Fuerza.

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1: Se escucha confusión por todas partes. Calles llenas de preguntas. Familias buscando respuestas. Gente mirando al cielo sin entender. Y entre tanto ruido, alguien recuerda aquellas palabras que muchos escucharon, pero pocos quisieron creer.

No sabemos el día, no sabemos la hora, pero Jesús enseñó a estar preparados. No vivas pensando que siempre habrá mañana. Hoy todavía puedes buscarlo. Hoy todavía puedes abrir tu corazón.

El diablo solo combate lo que teme. Y él te teme a ti, brillando con la gratitud de Dios. Porque cada gracias Dios, en medio de tu tormenta es un golpe en su cara. Cada alabanza cuando la vida duele es un recordatorio de que él no tiene poder. Así que no le temas a él, haz que él te tema a ti. Agradece a Dios por lo que tienes. Alábalo donde quiera que estés. Así es como luchas. Así es como te levantas. Así es como ganas.

Dios nunca nos da más de lo que podemos manejar. Siempre tendrá la fortaleza para superar cualquier reto que se les presente.

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por la brecha de la sierra iba Julián al anochecer. Con su Biblia entre la ropa y mil problemas que resolver. Llevaba semanas diciendo: Dios, ya no puedo continuar. Pero aquella noche oscura algo le habría de enseñar.

0: si todavía está respirando. Quizá Dios todavía está dejando huellas para llevarte de regreso a casa.
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2: Antes contaba los años que todavía quería vivir. 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
1: Eran casi las 3 de la mañana.

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0: hablaba en silencio.
1: Sí, ¿qué tal, amigos? ¿Cómo están? Oiga usted, qué temas tan hermosos, siempre escogidos para usted, que nos tiene en la sintonía de Radio Amanecer 94.9 FM. Y pues saludándolos aquí desde cabina, en el que la mejor música bajo del cielo está aquí, en la 94.9 FM. Qué gusto y qué gozo saber que Dios nos permite y nos da la vida tomar unos micrófonos y bendecir también tu vida. Donde quiera que te encuentres, vas manejando, estás en el trabajo, eres un Uber, andas en un 18-wheeler, en un dompe, te diriges al trabajo, vienes del trabajo, ¿dónde estás? Donde vayas. Que la gracia de Dios te acompañe donde quiera que estés. La temperatura de hoy empezamos entonces en los 80 y máxima 94. Bueno, cree que ha bajado, ha bajado. Se siente cuando, al menos yo cuando vengo a la iglesia, pues ya se siente esa fuerza del calor. Hoy fue mucho menos. Me voy a los anexos de la iglesia. ¡Wow! Bueno, está mucho menos, se siente mucho mejor. La sensación dentro de las casas cuando no tienen el aire. Así que vamos bien. Máxima 94, dice aquí que lo vamos a tener. Y parcialmente nublado. Mañana jueves está entonces nubladito. Sí, mañana jueves está nublado. Y mire, vamos a amanecer entonces a los 77. ¿Ok? A los 77 vamos a estar en las mañanas tempranito. Para tener un bonito día mañana, que es jueves. Entonces mínima 77, nubladito, máxima 93. Le voy hasta el domingo, ¿eh? Viernes, sale el solecito y se mete, sale y se mete. O sea, parcialmente nublado. Amanecemos, oiga usted, en 72, máxima 91. Vamos bien, ¿qué le parece a usted? Sin lluvia. Sábado, sí, nubladito, mínima 74, máximas 89. Y llegamos al día del Señor, en que usted no puede pasarlo desapercibido y asistir a la casa de Dios. Va a haber completamente solecito, temperatura 76 amanecemos y máxima 92. Muy bien, hasta ahí estamos bien. Qué bueno, le saludo, le bendigo su vida y declaro por usted lo que resta de esta semana sea una semana que caigan, si no lluvias de arriba, sí, lluvias del Señor copiosas, lluvias de bendición, lluvias que traen vida y bendición a través de su gracia. Así que escuchamos aquí este tema preciosísimo y luego seguimos con más a través de la 94.9 FM Radio Amanecer. ¿Usted está ahí? Gracias. Sé que eres especial. Por eso escogemos música especial y hermosa que bendice y toca tu corazón. Dios te bendiga esta tarde. Buen provecho si estás comiendo.

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0: Pero los que esperan a Jehová tendrán nuevas fuerzas, levantarán alas como las águilas, correrán y no se cansarán, caminarán y no se fatigarán. Isaías 40:31.
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Hay padres que trabajamos tanto por darle todo a los hijos, que terminamos sin darles lo que más necesitaban. Tiempo, ejemplo, y un padre capaz de decir, me equivoqué.

hay nada malo en prosperar. Trabaja, crece, avanza. Para conseguir el mundo tienes que perder a tu familia. Tal vez el precio es demasiado.

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0: cristianismo me lavó el cerebro. Sí. El cristianismo me lavó el cerebro. Ahora quiero pasar el resto de mi vida con una sola mujer. Orar por quienes me hacen daño. Perdonar con facilidad. Formar una familia que honre a Dios. Alejarme del chisme y seguir cada día a mi mejor amigo, Jesús. Y si eso es tener el cerebro lavado, no quiero volver a pensar como antes.
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0: El cementerio está lleno de personas que tenían un gran potencial. El cementerio está lleno de personas que tenían un gran potencial. Pero el potencial no paga las cuentas, ni levanta imperios. Deja de aplaudirte por lo que eres capaz de hacer y empieza a morder el polvo por lo que no estás haciendo. Tener potencial y no ejecutar es la peor forma de cobardía. Es saber de lo que eres capaz, pero preferir la comodidad de la mediocridad. Te consuelas pensando, si yo quisiera, podría lograrlo. Pero el mundo no premia tus intenciones. El mundo premia tus cicatrices y tus resultados. Eres un gigante dormido que prefiere seguir soñando porque le da miedo despertar y ver la realidad. El talento sin disciplina es como un Ferrari sin gasolina. Un adorno caro en el garaje de tus excusas. Mientras tú sigues

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2: ¿Dónde está tu fe? ¿Dónde la dejaste cuando las cosas no salieron como esperabas? Cuando oraste y el silencio fue la única respuesta. Porque creer cuando todo va bien es fácil, pero la fe verdadera nace cuando no entiendes nada y aún así decides quedarte. Dime, ¿seguiste creyendo cuando te cansaste de esperar o soltaste tu fe el día que Dios no respondió como tú querías? Cuando sentías que ya nada tenía sentido y querías acabar con todo, cuando nadie confiaba en ti, Dios sabía que lo lograrías. Dios estuvo ahí para que hoy tengas un nuevo comienzo de fe, porque hoy sigues respirando. Todavía hay camino, todavía hay propósito, todavía hay oportunidad. Y mientras estés aquí, Dios nunca se apartará de ti. Así que comencemos una vez más.
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Tienes cuadros con versículos decorando el comedor. Una cruz sobre la puerta y una frase del

Hay Biblias abiertas que nunca llegan al corazón. Y hay personas que saben muchos versículos, pero todavía no saben pedir perdón.

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La vida es una batalla que no se libra con armas de este mundo. Es una lucha invisible donde nuestra verdadera fuerza no proviene de nosotros mismos, sino de aquel que ya venció. Los apóstoles lo entendieron. Su misión no era conquistar reinos, sino almas. Años más tarde, el apóstol Pablo, esperando su ejecución en una prisión de Roma, dejó estas instrucciones finales para los que quedarían en el frente. Son órdenes de guerra para el espíritu.

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0: el versículo del día.
1: Yo les he dicho estas cosas para que en mí hayan paz. En este mundo afrontarán aflicciones, pero anímense, yo he vencido al mundo. Juan 16:33.

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No hay nada malo en prosperar. Trabaja, crece, avanza. Pero si para conseguir el mundo tienes que perder a tu familia, tal vez el precio es demasiado.

0: Cuando escuches de guerras, se levantarán nación contra nación y reino contra reino. Cuando hayan terremotos, hambre y enfermedades, también habrá señales en el sol, la luna y las estrellas. No te alarmes, porque es necesario que esto suceda. Prepárate y lava tus vestiduras, porque Él viene por ti. Todo lo que Dios hace es bueno, y todo lo que Dios permite es necesario.
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Hay sonidos que anuncian guerras. Hay sonidos que anuncian celebraciones. Hay sonidos que anuncian despedidas. Pero llegará un sonido diferente. Un sonido que dividirá la historia entre el antes y el después. La Biblia declara que un día sonará la trompeta de Dios. Y lo que hoy parece permanente será transformado en un instante. Los reyes dejarán sus coronas. Los poderosos dejarán sus tronos. Las riquezas perderán su valor. Los aplausos de este mundo se apagarán. Porque cuando la final trompeta resuene, no importará cuánto acumulaste, sino cuánto obedeciste. No importará cuántos te conocieron, sino si conociste verdaderamente a Cristo. Será el llamado que despertará la esperanza de los que permanecieron fieles. Será el cumplimiento de las promesas que muchos consideraron imposibles. Será el día en que la fe se convertirá en vista. Por eso, mientras el mundo corre detrás de lo pasajero,

Cada latido es una invitación a acercarse a Dios. Cada día es una nueva ocasión para caminar en santidad. La final trompeta aún no ha sonado.

que permanece firme, permanece despierto, permanece despierto, permanece fiel, porque el rey viene. Y cuando la final trompeta resuene en todo

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0: intentado convencer al mundo de que nunca te convertirás en lo que Dios te creó para ser. Déjalos. Algunas batallas se ganan de rodillas, dejando que Dios luche por ti. Recuerda esto. Nadie tiene el poder para detener lo que Dios ha determinado en tu vida. Has sobrevivido a cosas de las que ellos no saben. Has cargado dolores de los que nunca hablaste. Has librado batallas en silencio y aún así encontraste fuerzas para seguir adelante. Esa fuerza no vino de ellos. Vino de Dios. Así que no dejes que te afecte la opinión de alguien. Construye. Sigue creyendo. Sigue orando. Estás sanando. Y Dios te está fortaleciendo en lugares que nadie puede ver. Luego levántate. No por venganza. No para demostrarles que están equivocados. Levántate porque Dios no ha terminado contigo. Tu mayor victoria es volverte cautivo de la esperanza.
1: ¡Cautivo de su esperanza!
0: Porque cuando Dios está contigo, no tienes nada que temer. Han intentado convencer.
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0: Hagas lo que hagas en esta vida, asegúrate de que también le dé paz a tu alma. La vida es demasiado corta para vivir siempre preocupado, cargando tensiones que poco a poco te apagan por dentro. Al final, no todo se trata de llegar lejos, sino de encontrar tranquilidad mientras recorres el camino.
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En cada hogar donde el nombre del Señor es honrado, la paz habita y la bendición permanece. Porque no hay casa segura si Él no es quien la guarda. Su palabra lo hizo, Salmo 117. Si Jehová no edificaré la casa, en vano trabajan los que la edifican. Si Jehová no guardare la ciudad, en vano a la guardia. Hoy declara que tu casa pertenece al Señor, que Él gobierna sobre nuestra familia, nuestra provisión y nuestra paz. ¡Jesús! ¡Jesús!

mi provisión. Declaro que tú gobiernas sobre el pan y la oración, sobre el llanto y la risa, sobre el alma y el amor. Mi hogar te pertenece, te entrego mi adoración, Señor. Eres el Señor de mi casa. Todo es tuyo, todo es por ti. De ti viene la vida y la gracia. En ti mi familia es feliz. Eres el Señor de mi casa, el que nunca me deja rendirme.

0: Deuteronomio, capítulo 6, versículos 6 a 7. Y estas palabras que yo te mando hoy estarán sobre tu corazón y las repetirás a tus hijos. Y hablarás de ellas estando en tu casa y andando por el camino y al acostarte y cuando te levantes. Jeremías 17, versículos 7 y 8. Bendito el varón que confía en Jehová y cuya confianza es Jehová, porque será como el árbol plantado junto a las aguas. Canciones y letras que te acercan a Dios.
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0: Escucha.

0: Hablo de Dios. Pero aún hablo de Dios. Hablo de Dios. Pero aún lucho conmigo mismo. Hablo de Dios. Pero no siempre hago lo correcto. Hablo de Dios. Pero todavía me equivoco. Hablo de Dios, pero sigo aprendiendo a obedecer. Hablo de Dios, pero he caído más de una vez. Hablo de Dios, pero Él no ha dejado de trabajar en mí. No hablo de Dios porque sea perfecto. Hablo de Dios porque, aun siendo imperfecto, Él nunca se ha rendido conmigo.
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0: ¿Sabías que existe un pecado que ni siquiera Dios perdona? La Biblia lo llama la blasfemia contra el Espíritu Santo, y es tan grave que Jesús mismo nos advirtió sobre él en Mateo 12. Jesús dijo algo estremecedor: aunque todo pecado puede ser perdonado, quien blasfeme contra el Espíritu Santo queda condenado sin perdón, incluso por la eternidad. ¿Pero qué significa realmente este pecado? Los fariseos fueron testigos directos de los milagros de Jesús. Vieron cómo sanaba a los enfermos, cómo devolvía la vista a los ciegos, cómo liberaba a los oprimidos. Y aún así, cegados por la dureza de su corazón, dijeron algo terrible. Afirmaron que Jesús expulsaba demonios por el poder de Satanás. Estaban llamando mal a lo que era claramente obra de Dios. Estaban rechazando conscientemente la verdad, aún sabiendo que era verdad. Este pecado no es un error, no es una duda, es un rechazo deliberado y consciente del Espíritu de Dios. Y al hacerlo, la persona cierra por completo la puerta al perdón, porque rechaza al único que puede salvarla. Por eso Jesús fue tan claro y tan severo. Y ahora la pregunta es inevitable: ¿alguna vez has cometido este pecado sin darte cuenta?
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Cuando escuches de guerras, se levantarán nación contra nación y reino contra reino. Cuando hayan terremotos, hambre y enfermedades, también habrá señales en el sol, la luna y las estrellas. No te alarmes, porque es necesario que esto suceda. Prepárate y lava tus vestiduras, porque Él viene por ti. Todo lo que Dios hace es bueno, y todo lo que Dios permite es necesario.

Hay Biblias abiertas que nunca llegan al corazón. Y hay personas que saben muchos versículos, pero todavía no saben pedir.

0: Sí. El cristianismo me lavó el cerebro. Sí. El cristianismo me lavó el cerebro. Ahora quiero pasar el resto de mi vida con una sola mujer. Orar por quienes me hacen daño. Perdonar con facilidad. Formar una familia que honre a Dios. Alejarme del chisme y seguir cada día a mi mejor amigo, Jesús. Y si eso es tener el cerebro lavado, no quiero volver a pensar como antes.
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0: Sí, el cristianismo me lavó el cerebro. Sí, el cristianismo me lavó el cerebro. Ahora quiero pasar el resto de mi vida con una sola mujer. Orar por quienes me hacen daño. Perdonar con facilidad. Formar una familia que honre a Dios. Alejarme del chisme y seguir cada día a mi mejor amigo, Jesús. Y si eso es tener el cerebro lavado, no quiero volver a pensar como antes.
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2: ¿Dónde está tu fe? ¿Dónde la dejaste cuando las cosas no salieron como esperabas? Cuando oraste y el silencio fue la única respuesta. Porque creer cuando todo va bien es fácil. Pero la fe verdadera nace cuando no entiendes nada y aún así decides quedarte. Dime, ¿seguiste creyendo cuando te cansaste de esperar o soltaste tu fe el día que Dios no respondió como tú querías? Cuando sentías que ya nada tenía sentido y querías acabar con todo, cuando nadie confiaba en ti, Dios sabía que lo lograrías. Dios estuvo ahí para que hoy tengas un nuevo comienzo de fe, porque hoy sigues respirando. Todavía hay camino, todavía hay propósito, todavía hay oportunidad. Y mientras estés aquí, Dios nunca se apartará de ti. Así que comencemos una vez más.
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Tienes cuadros con versículos decorando el comedor, una cruz sobre la puerta.

Hay Biblias abiertas que nunca llegan al corazón. Y hay personas que saben muchos versículos, pero todavía no saben pedir.

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La vida es una batalla que no se libra con armas de este mundo. Es una lucha invisible donde nuestra verdadera fuerza no proviene de nosotros mismos, sino de aquel que ya venció. Los apóstoles lo entendieron. Su misión no era conquistar reinos, sino almas. Años más tarde, el apóstol Pablo, esperando su ejecución en una prisión de Roma, dejó estas instrucciones finales para los que quedarían en el frente. Son órdenes de guerra para el espíritu.

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0: el versículo del día.
1: Yo les he dicho estas cosas para que en mí hayan paz. En este mundo afrontarán aflicciones, pero anímense, yo he vencido al mundo. Juan 16:33.
0: Continúe en sí.

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0: ¿Qué tal? ¿Cómo están? Buenas, buenas, muy pero buenas tardes. Aquí siempre Radio Amanecer 94.9 FM, llevándote bella música para tu vida, tu corazón. Esto se llama Reliquias Musicales, el tema que presenta aquí este álbum interesante sobre el mensaje de este canto. Siempre es por siempre. Siempre por siempre es vida eterna. Gracias amigos por estar allí en sintonía a través de nuestra frecuencia 94.9 FM Pasadena, Houston, desde acá de esta parte del mundo. Estamos en nuestras plataformas número uno, nuestro dial, Radio Amanecer 94.9 FM para todo el sureste de Houston y todo Pasadena. Estamos también en www.radioamanecer.net. Otra vez www.radioamanecer, pegadito, radioamanecer.net. Esa es la web mundial. Y por supuesto Facebook. Facebook Amanecer Radio o Radio Amanecer. Cualquiera de los dos que lo busque, allí aparece Amanecer Radio Pasadena, llevándote siempre lo mejor y lo más bello de la música. Creo que ya se acerca para ver, estoy viendo aquí, sí, sí, es tiempo de identificar la señal. Y regreso con ustedes para más bella música. Un abrazo, bendiciones. Está todavía ahí Juanito Suárez. Saludos, Juanito. Es de los que tenemos por ahí ahorita escuchándonos, que aparece ahí en lo que es el Facebook de alguna de nuestras frecuencias. Seguimos con ustedes. Está la identificación, luego viene más música. 6:02.
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No hay nada malo en prosperar. Trabaja, crece, avanza. Pero si para conseguir el mundo tienes que perder a tu familia, tal vez el precio es demasiado.

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Cuando escuches de guerras, se levantarán nación contra nación y reino contra reino. Cuando hayan terremotos, hambre y enfermedades, también habrá señales en el sol, la luna y las estrellas. No te alarmes, porque es necesario que esto suceda. Prepárate y lava tus vestiduras, porque Él viene por ti. Todo lo que Dios hace es bueno, y todo lo que Dios permite es necesario.

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